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1: Exactamente, estamos de regreso en Discoteca Santuario y llegamos al momento de disfrutar al máximo porque se viene lo mejor de esta noche.

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0: escuchas que nos sintonizan a través de Radio La Voz del Santuario. Oiga, le comento que está viendo un partido increíble. Volvió a adelantarse Argentina en el marcador. Y ahora está 2-1 en el minuto 100 del alargue. Así que
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0: estaremos pendientes. A todos nuestros radioescuchas que nos sintonizan desde los diferentes sectores de barrios de Baños de Agua Santa, en el barrio El Aguacatal, El Cosmopolita, San Vicente, La Florida. A nuestros amigos del Cuerpo de Bomberos. Y también a nuestros amigos de los taxis y de las camionetas que nos sintonizan en sus vehículos. En este viernes de chicha, ¿sí o qué, señor director? O dígalo usted mismo. Continuamos aquí en Discoteca Santuario y a más adelante seguiremos.

5 minutos. Estamos ya llegando a nuestra última media hora de programa. Señoras y señores, yo la verdad ya no sé qué decir. Cabo Verde y Argentina nos están ofreciendo un partidazo. Después del tanto de Argentina, un verdadero golazo, y lo digo así, verdadero golazo del jugador Cabral de Cabo Verde, logró marcar el empate. Verdaderamente, los africanos están siendo la verdadera revelación del mundial. Están demostrando que vienen con todas las credenciales posibles y están poniendo en serios aprietos a la campeona del mundo, Argentina. Bueno, continuamos más con el programa. Ya tuvimos nuestra pequeña... nuestro primer bailable de chicha en este viernes. Están poniendo en serios aprietos a la campeona del mundo, Argentina. Bueno, continuamos más con el programa. Ya tuvimos nuestra pequeña...

ahora para disfrutarlo al máximo. Y de ahí más adelante, ya a las 20 horas, se vendrá nuestro compañero Eddie Eduardo Falqués, el Cupido, con las mejores baladas de la historia. Así que... mandar un saludo muy especial al barrio Miraflores, también al barrio Las Colinas en la parroquia Ulva, que están a full sintonía, nos comentan. Porque hoy no solo tenemos chicha en discoteca Santuario, sino que también fútbol y mucho más. Siguiendo los pormenores del Mundial de Fútbol, la verdad, tremendo partidazo nos están ofreciendo Argentina y Cabo Verde. De continuar el empate, se vendrá la tanda de penales. Y sabemos que Argentina tiene un amuleto de la suerte llamado Emiliano Martínez. Veremos si ahora el cancerbero argentino logra ponerse la capa de superhéroe esta vez, o los argelinos... No son argelinos, Luis David. ¿Cuál es el gentilicio de los de Cabo Verde? Bueno, desconocemos, pero ya lo hemos de investigar. Lo importante es que el equipo africano está demostrando que es la revelación de la Copa del Mundo. Ya lo había demostrado en la primera fase, clasificando como mejor tercero después de 3 empates ante selecciones potencia como lo eran Uruguay y España. Y dejando afuera a los uruguayos, imagínese cómo tuvieron que luchar los africanos contra los pronósticos. Pero bueno, la cosa sigue aquí. Más adelante vamos a tener más música. Nos vamos a una pequeña pausa comercial y enseguida volvemos con más música aquí en Discoteca Santuario y sobre todo con más fútbol a través de la Copa del Mundo. Así que ya regresamos con Discoteca Santuario.

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4: Bienvenidos a La Iglesia Informa. En este día celebramos con mucha alegría la fiesta de Santo Tomás Apóstol. A Tomás la historia lo ha etiquetado siempre como el incrédulo, aquel que dijo que si no metía sus dedos en las heridas de los clavos de Jesús resucitado, no creería. Pero hoy quiero que miremos a este gran santo con ojos de profunda empatía. La duda de Tomás no era mala intención, era el reflejo de un corazón herido por el dolor del Viernes Santo, que necesitaba experimentar un encuentro real y personal con el Maestro. Lo hermoso del Evangelio es que Jesús no lo regaña ni lo expulsa del grupo. Al contrario, 8 días después regresa. Busca a Tomás directamente y le ofrece sus manos y su costado. Ante este gesto de amor extremo, Tomás pronuncia la confesión de fe más hermosa y profunda de todo el Nuevo Testamento. Señor mío y Dios mío. Su fiesta nos enseña que está bien tener preguntas, pero que el lugar correcto para buscar las respuestas es en las llagas de Jesús. Es decir, en el servicio de los que sufren, en la oración y en los sacramentos.
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2: Claro que sí, regresamos de la pausa comercial y señoras y señores, la verdad es que no lo podemos creer. Póngame el aplauso, señor director, porque este espacio sí necesita aplausos. Verdadero partidazo que se está viviendo. 3-2 acaba de marcar Argentina. Cuando pensábamos que nos íbamos a ir a los penales, aparece nuevamente el albiceleste para marcar el 3-2. La verdad, mis respetos, 5 goles en este partido. Ojalá Cabo Verde siga demostrando que es la revelación y pueda empatarlo, pero Argentina creo que ya va a sentenciar aquí. Minuto 114, ya mismo se termina. Y la verdad es que un partido increíble. Nos vamos con el último corte de chicha, que será lo último en esta última media hora de programa. Así que quédense enganchados a la señal de Discoteca Santuario, porque lo que se viene es rica chicha. Porque hoy es viernes, ¿de qué, señor director?
0: ¡Qué rica chicha!
2: ¡Exactamente! Lo

sufriendo, pero se llevó la victoria ante un muy respetable Cabo Verde. La verdad, los africanos, mil respetos. Hicieron una Copa del Mundo increíble y se van con las manos en todo lo alto. Bueno, continuamos.

en el terminal terrestre de la ciudad de Baños también. En el barrio Los Luchos. Y obviamente a todos en sus respectivos emprendimientos que están a la sintonía de 107.3. Ya regresamos en la parte final de Discoteca Santuario.

amigos oyentes. Ya se viene el Cupido, ya se viene Eddie Eduardo Falqués con las mejores baladas de la historia en esta noche. De aquí conmigo nos encontraremos el día lunes, ya sabe, a la misma hora, por el mismo canal y a la misma frecuencia, 107.3, desde las 17 horas hasta las 20 horas, lo mejor de Discoteca Santuario. Hoy tuvimos, ¿qué, señor director?

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1: Son las 8.
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0: abrimos telón para poder dar inicio también a un concierto más, un concierto diferente también en esta noche de día viernes, viernes donde el calendario ha marcado 3 de julio del 2026. Despedimos también a nuestro compañero Luis Villavicencio también en sintonía también de tu programa Discoteca Santuario, también reemplazando también a nuestro compa también de fórmula, el Gatitos Guevara también. Oiga, ¿por dónde andará el señor Miguelito? El Miguelito, oiga. Todo listo. Así que, mis amigos y mis amigas, líneas habilitadas en esta noche de día viernes. Viernes, donde usted sabe muy bien que ya de costumbre le damos un pequeño giro también a nuestro programa para poderles complacer con todas las baladas románticas, baladas forever, algunas rancheras, corridos, pasillos, rocolas, de todo un poco como para poder entrar modo fin de semana. Soy Eduardo Falqués y usted esta noche es mi invitado y mi invitada especial. Bienvenidas y bienvenidos.
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viernes, ya 3 de julio del 2026. Bueno, marcamos las 20 horas con 21 minutos. Permítame agradecerles también a nuestros amigos conductores de las diferentes cooperativas de taxis y camionetas. Deseándole todo lo mejor también, que hayan tenido un día increíble también. Gracias. A las puertas de otro fin de semana más. Primer fin de semana también que le corresponde a este mes de julio. Y de esta manera también, nosotros estamos acá también para poderte acompañar hasta la hora 23. Líneas habilitadas 0960-7137-21. Vamos a compartir también nuestra página web www.radiolavozdelsantuario.com. Permítame saludar también rápidamente sector del terminal terrestre. Por allí se encuentra nuestra vecinita también. Y toda su compañía también. Todas sus compañeritas visitándole también. Excelente. Muy bien. En Picantería Elvita. Hola.

Falqués conduce esta noche. Y permítame saludar también a esta hora de la noche para nuestra amiga Berito, allá en el sector de Oso Guayco, también para la familia Robalino en sintonía de la 107.3 FM. Dame un segundito que ya le vamos a ubicar también algo de Ana Bárbara. Gracias también por seguir en sintonía de tu programa romántico esta noche. Saludos a nuestra amiga Narcisa. Hola, Narcisa Carrasco también. Compartiendo también nuestro programa. Hola, deseándole.

0: Oiga, saludos también a nuestro gran amigo Carlitos Pozo, allá en el sector del barrio El Aguacatal, en la casa de descanso Ricky House. Hola, ¿cómo ha pasado, mi amigo? ¿Cómo ha pasado? 20 horas con 43 minutos. Vamos.
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0: Ay, perdóname. En el siguiente bloque musical, quiero que ustedes comiencen a escucharme o comiencen a escribirme principalmente a través de nuestra línea directa al 0960-713721.
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0: ¿Quieres qué género? ¿Algo, algún bolero, algún pasillo, alguna rocola, alguna balada del recuerdo o seguimos con baladas del recuerdo? Hágamelo saber. Para poder ir preparando también nuestro segundo bloque musical también. Yo le, como le estaba mencionando también la noche del día de ayer, una playlist increíble. Me di un pequeño tiempito en la tarde como para ir escogiendo también todos los temas. Así que hágamelo saber. Saludos a todo el personal también allá en el restaurante El Chalet. Gracias.

0: No te desconectes, enseguida volvemos en tu programa Esta Noche.
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a 23:11 de la noche. Vamos a saludar también a nuestros amigos que nos están reportando sintonía también allá en el sector de San Vicente, en la estación de servicio del Sindicato de Choferes Profesionales, acá en Baños de Huesanta. Saludos a en el sector de Santa Ana York, allá en Asadero, mijo lindo. Hola, linda noche.

0: noche.
1: Oiga, permítame saludar también a esta hora de la noche, allí en el sector de el sector del Salado también. En esta noche de día viernes, viernes 3 de julio del 2026. Saludo muy, pero muy especial. Mi santa madre también, a la señora Miriam Vargas, que el día de hoy ha estado cumpliendo, o estuvo cumpliendo.

Increíble también que nuestro papito Dios y nuestra Santísima Virgen del Rosario de Agua Santa siga colmando con muchos y muchos años más de vida. De parte de todos sus hijos también, de parte de Sergio, de Ángel, de Anaí y de este humilde servidor de Eduardo también, deseamos todo lo mejor también. Felicidades para la señora.

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1: Oiga, permítame saludar también allá a mi gran amigo Miguelito Cando, también allá en el sector de Ulvayor. Algo de los Antares. Simplemente cuando estemos viejos, usted será la única.

director del barrio Miraflores. Hola, buenas noches. ¿Qué ha pasado? 0960-713721. Saludos a nuestra amiga Belina, allá en el restaurante Swiss Bistro. Hola. A mi pana Santi, también gerente propietario. Hostal y agencia de viaje Regina.

Oiga, permítame saludar también a nuestra amiga Margot Cisneros. A los tiempos, oiga, a los tiempos. Escuchándonos a mí, reportando sintonía a esta hora de la noche. Sector del barrio Inés María, gracias. Llega el sector del Calvario también. Linda noche. ¿Qué más tengo por acá? Déjeme ver. ¿Qué te parece si te lo ubico a partir de las 10 de la noche? ¿Sí? Ya a partir de las 10 de la noche me vengo con todo ese cargamento que tengo. Saludos a mi pana Hugo, la cooperativa de taxis 13 de la noche.

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1: A mi panel, el peinadito también, sector de la Plaza Heriberto Jácome.

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0: Hola, buenas noches, estamos de regreso.
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0: Y por supuesto, a esta hora de la noche también permítame saludar a mi pana Luis Carrillo, el jefecito. Allá en el sector de Jueves Chico también en sintonía de la 107.3 FM. Empezando ya nuestra última hora de nuestro concierto en esta.

0: Julio Ríos, en el sector de la calle Montalvo, también gerente, propietario.
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0: Del restaurante y hotel Jardín de Marián.
2: Hola. Linda noche, mi pana, linda noche.
0: www.radiolavozdelsantuario.com. Comparta también nuestra página web. La gente me está escuchando, ¿no?

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1: Mis amigos y mis amigas, oiga, qué concierto de esta noche. Qué concierto que hemos tenido casa llena. Agradeciéndoles a cada uno de ustedes también por cada petición musical que nos hicieron llegar también a través de nuestra línea directa. Gracias en el sector de Santa Ana, en Ulva, acá en el centro de la ciudad, sector del Terminal Terrestre, el barrio El Rosario también. Gracias a mi pana Ricardo también acá en el sector del barrio Los Pinos, que nos estuvo escuchando haciendo una pequeña lavadita también en su vehículo, porque nos comenta que mañana se va rumbo hacia la ciudad de Puyo. Que le vaya súper que bien, güey. Traerá alguito nomás, eso, traerá alguito nomás. Y de mi parte, mis amigos y mis amigas, me estoy despidiendo con este temita musical. Deseándole todo lo mejor también, si Dios mediante, tu programa romántico. Aquí nos escucharemos el próximo día lunes, pero todos invitados el día de mañana para poderte sacar una sonrisita también de tu rostro y poderte alegrar también el fin de semana. Mañana.

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2: Y el país se integra. Bienvenidos todos y todas a esta segunda emisión de Ecuador en Contacto, hoy viernes 3 de julio. Para revisar las principales noticias de la jornada, los acompañamos Karina Torres en el control de sonido y Fernanda Vera en los micrófonos. Antes de empezar, les contamos que el Ministerio de Desarrollo Humano reunió en Loja a equipos técnicos de los Centros Diurnos de Desarrollo Integral para Personas con Discapacidad para revisar y fortalecer los modelos de atención que se brindan en estos espacios. Según explicó la cartera de Estado, actualmente el servicio beneficia a 1.577 personas a escala nacional. Y luego de este dato informativo, nos vamos con los titulares de hoy. Plataforma Revoca EC acudió al CNE para verificar cajas entregadas por Presidencia. Inseguridad golpea a los docentes, denuncian amenazas y falta de respuesta del Ministerio de Educación. Organizaciones de la sociedad civil entregaron aportes al reglamento de la Ley Integral del Cáncer.
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2: Comenzamos. Integrantes de la plataforma Revoca EC acudieron hasta el Consejo Nacional Electoral para verificar la documentación entregada por Presidencia y así evitar el proceso de revocatoria de mandato que se ha anunciado. Nuestro compañero Rolando Goyes nos cuenta si se logró o no esta verificación. Te escuchamos, Rolando. 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
4: Y el país se integra. Más de 22 cajas y 14.532 folios presentó el presidente Daniel Noboa al Consejo Nacional Electoral como respuesta al proceso de revocatoria impulsado en su contra por organizaciones sociales y políticas. Entrega de documentos que se cuestionó desde la plataforma Revóquese, por lo cual se solicitó este viernes 3 de julio se permita verificar los documentos y si estos justificarían el trabajo desarrollado por el primer mandatario. Washington Andrade, abogado y parte del colectivo que impulsa la revocatoria, menciona que lo que se busca con esto es que corre el plazo y no se avance con el mismo.
5: Verificar el contenido de las cajas. El día de ayer estuvimos acá y se nos ofreció que el día de hoy se nos podría permitir tener acceso a al menos a ver las cajas y a comprobar que efectivamente hay documentos ahí y poder verificar y que nos den una copia de la contestación de la Presidencia de la República.
4: Asimismo, en su contestación, el presidente de la República solicitó al Consejo Nacional Electoral que inadmita la solicitud de revocatoria, tras argumentar que incumple los requisitos legales y reglamentarios de admisibilidad establecidos en la Ley Orgánica de Participación Ciudadana, la jurisprudencia del Tribunal Contencioso Electoral y las resoluciones del organismo electoral. Lo que a decir de Andrade es querer permanecer en el poder en medio del descontento popular.
5: Es decir, nos están jugando al gato y al ratón, nos están dando vueltas y todo ello, cuando esto no requeriría ni siquiera de impulso, es decir, nos deberían notificar digitalmente, hoy que estamos en una época de tecnología, es decir, notificarnos, esta es la contestación para nosotros saber, pero sobre todo para que los ciudadanos estén enterados de cuáles son los fundamentos de la contestación.
4: Marcelo Ushiña, de la Federación Nacional de Organizaciones Campesinas, añade que no temen represalias por llevar a cabo este proceso de revocatoria de mandato, que seguirán firmes en la lucha.
6: Dolores Cacuango decía que si se corta la paja de páramo, crece mil pajas más. Así que no se preocupe, señor Noboa, si nos elimina, atrás de nosotros hay mucha gente que nos respalda y sigue con este tema de la lucha campesina.
4: Para este lunes 6 de julio, se tiene previsto nuevamente acudir y constatar que la información entregada por la Presidencia tiene sustento legal. Reporto para Ecuador en Contacto, Rolando Goyes García. 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
2: Y el país se integra. Muchísimas gracias, Rolando. Y dentro del tema político, nuestra compañera Nicole Mendoza conversó con el experto electoral Alfredo Espinosa sobre el panorama para las próximas elecciones seccionales, transparencia, participación ciudadana y fortalecimiento de las organizaciones políticas serían los principales retos, según Espinosa. Escuchemos sus observaciones en el siguiente reporte. Corape informa.
7: Y el país se integra. El panorama electoral de las seccionales de este año comienza a tomar forma tras la culminación de los procesos de elecciones primarias al interior de las organizaciones políticas. Alfredo Espinosa, experto electoral, explicó que en el país existen tres modalidades de elecciones primarias. Agregó que en esta ocasión las organizaciones han elegido una opción que al parecer no se encamina a un proceso democrático.
8: Se estilan tres modalidades de elecciones primarias. Elecciones primarias abiertas, en donde participan no solo afiliados o adherentes permanentes a un partido o movimiento político, sino también los ciudadanos. Aquí vale hacer una precisión, es la que menos se utiliza aquí en el Ecuador. Después tiene usted las elecciones primarias cerradas, en donde participan solo afiliados y adherentes permanentes. Para eso se hacen grandes convenciones, las menos legítimas, aunque se encuentran legalizadas y establecidas en el Código de la Democracia, que son las elecciones primarias representativas. ¿Qué significa esto? Que las directivas de los partidos políticos y de los movimientos son las que se juntan, ¿no es cierto?, para decidir cómo se va a integrar la lista.
7: Asimismo, aclaró que los planes de trabajo de las organizaciones deberán centrarse en temas como la seguridad, las reformas al Código de Organización Territorial, entre otros.
8: La seguridad es uno de ellos. Otro va a ser el relacionamiento con el gobierno de turno, ¿no? Con la política que va a tener la administración local, sea esta la de una prefectura, lo de una alcaldía, con el gobierno central, ¿no? Otro tema importante va a ser cómo va a quedar la competencia de municipios y prefecturas luego de la reforma al COTAD.
7: También cuestionó el alcance de las alianzas políticas que se conocen hasta el momento.
8: Tener ya propiamente alianzas electorales de corte muy variopinto, ¿no? ¿A qué me refiero con esto? Es que más allá de los matices ideológicos que puedan existir entre partidos de la izquierda electoral o de la centro-derecha o derecha electoral del país, la necesidad de supervivencia dentro del registro electoral obligará a los partidos y movimientos a juntarse con tal de no perder esa categoría.
7: Según el experto, el Consejo Nacional Electoral desempeñará un papel clave durante el proceso electoral. Sin embargo, existe una alta expectativa sobre su actuación, especialmente en lo que respecta a garantizar la transparencia y la confianza en cada una de las etapas del proceso. Reportó Nicole Mendoza, Corape informa.
2: Y el país se integra. Muchísimas gracias a nuestra compañera Nicole. Es momento de nuestra primera pausa. No se desconecten porque regresamos en minutos con más noticias.
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2: Estamos de vuelta. La docente universitaria Cristina Cachaguay advirtió que los maestros enfrentan amenazas constantes, tanto por parte de bandas criminales como de algunos estudiantes. Señaló que esta problemática se ha intensificado y cuestionó la falta de un pronunciamiento por parte de las autoridades, especialmente del Ministerio de Educación, frente a una situación que afecta la seguridad y el ejercicio de la labor docente. Nuestra compañera Nicole Mendoza nos cuenta más detalles. Corape informa.
7: Y el país se integra. La inseguridad en Ecuador ha dejado de ser un problema exclusivo de las calles. Ahora también ha alcanzado a los centros educativos, en donde docentes de distintos niveles terminan siendo víctimas de extorsiones por parte de grupos de delincuencia organizada. Así lo alertó Cristina Cachaguay, docente universitaria.
18: Lamentablemente a nivel nacional, dentro del sistema educativo, hoy el día ser docente es un peligro. Muchas veces, o hay muchas docentes, compañeras, compañeros que han tenido que dejar sus aulas para empezar a dar clases virtuales porque les han llegado ya amenazas de los grupos delincuenciales, porque hay amenazas incluso de los propios estudiantes. Cuando el docente quiere intervenir en alguna riña, etcétera, inmediatamente en la tarde ya le están esperando afuera de las clases. Entonces, por ejemplo, yo tengo una compañera en Guayaquil que tuvo que salir de su colegio, estaba dando clases y recibió un mensaje que le amenazaban. ¿Y qué es lo que querían? Que ella extorsione a los padres de familia, que les cobra a los padres de familia una cuota.
7: Agregó que esta problemática provoca un daño colateral, afectando el desarrollo de sus actividades académicas y la vida de sus familias.
18: Claro, la familia se ve afectada. Los hijos de las docentes pierden su ritmo de vida, porque tienen que estarse cuidando, porque no solo llega el mensaje de que sabemos dónde trabajas, sabemos cuál es tu nombre, sabemos cuántos años tienes, sino sabemos dónde vives, sabemos cuántos hijos tienes, sabemos dónde trabaja o dónde estudian tus hijos. Entonces, hay todo un contexto. Hay muchos docentes que le ha tocado salir de las provincias.
7: Aclaró que los estados de excepción y toques de queda decretados por el gobierno nacional no han servido para minimizar estos riesgos.
18: Los estados de excepción, los toques de queda no han dado resultados. Ha sido el gobierno que más toques de queda y que más en estados de excepción ha estado el país. Y simplemente, ¿qué es lo que ha pasado con la violencia, etcétera? Ha mutado de lugar, de provincia, de hora. Pero sigue desarrollándose la violencia, sigue habiendo sicariatos, sigue habiendo desapariciones y sobre todo sigue habiendo muertes. Niños, niñas, jóvenes, adolescentes, hombres y mujeres. Entonces, ir al trabajo es un peligro. Madrugar, ir al colegio es un peligro. Ir a dar clases es un peligro. Salir de las universidades es un peligro.
7: Ante esta situación, Cristina mencionó que desde el gremio de educadores han intentado mantener un diálogo con el Ministerio de Educación. Sin embargo, hasta el momento no ha existido una respuesta favorable. Reportó Nicole Mendoza, Corape Informa.
2: Y el país se integra. Muchísimas gracias, Nicole.
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2: Vamos ahora a Loja con nuestra compañera Mercedes Carrera de Radio Matovede, quien nos presenta los testimonios de varios ciudadanos que participaron de una manifestación por el cierre del puente internacional de Macará, frontera con Perú. Te escuchamos, Mercedes. Adelante.
21: El cierre de fronteras en la región sur del país incomoda a los habitantes del cantón Macará, provincia de Loja. Ciudadanos de Ecuador y Perú protagonizaron protestas para rechazar la medida.
22: Y hemos venido a acompañar a los hermanos de Macará en esta problemática tan grande, el cierre de las fronteras que causa un desbalance económico tremendo. Hoy hemos compartido con la gente, la ciudadanía, que está desesperada y aclama por trabajo, clama por sus negocios, que están en quiebra, que están en deterioro. Ha derramado la gota el vaso el día de ayer, no han permitido pasar a los estudiantes que vienen a la ciudad de Macará, específicamente los hermanos del suyo. Ha estado su alcalde aquí también, preocupado también viendo esta problemática. Es grave lo que está ocurriendo aquí en Macará y hoy en día la gente se ha levantado. Es un primer paso, se ha entregado un documento para que, esperando que se llegue al Ejecutivo, pues sea atendida esta necesidad y se dé solución a esta problemática. Hemos hablado con algunos sectores, nos han manifestado que la data nos dice que aproximadamente entre 8 a 10 millones de dólares se ha perdido en este semestre. Eso nos traduce en 1,5 millones mensual, más o menos, que serían las afectaciones económicas en este momento al sector comercial.
23: A eso es esta marcha, para una causa común, que es abrir
1: la frontera, porque lleva más de 6 meses y que no puede seguir así. La economía sencillamente se va de mal en peor. Existen desempleo, existen migración, existen fenómenos sociales. Aquí incluso se están yendo familias de aquí, se están destruyendo los hogares solamente por el hecho de que, sencillamente no pueden controlar la frontera, sencillamente porque utilizan la coerción para las personas más inocentes, como en este caso los niños, como en este caso las personas vulnerables, las personas enfermas. Tienen que respetar el Tratado de Paz de 1998 entre Ecuador y Perú, o quieren también que también se destruyan las relaciones bilaterales entre Ecuador y Perú como lo hicieron con México. Así no puede ser. Sencillamente estamos en tratado de paz, estamos en un acuerdo, somos países hermanos, lo están palpando, lo están viendo ustedes, que nosotros nos llevamos muy bien como hermanos, porque sencillamente somos una familia.
21: Impedir a los ciudadanos que pasen de un lado y de otro de la frontera realmente genera contratiempos, porque algunos tienen que estudiar en los establecimientos educativos del lado de la frontera. Las reacciones se manifiestan a cada instante. Para Ecuador en Contacto, desde Loja, Mercedes Carrera.
2: Gracias por el reporte a nuestra compañera Mercedes Carrera. Cerramos este bloque de noticias contándoles que hasta la plataforma gubernamental Sur, pacientes con cáncer, sus familiares y representantes de la sociedad civil acudieron para entregar los aportes técnicos al reglamento de la Ley Integral del Cáncer. Buscan que con esto se garantice la protección y cuidado de los pacientes oncológicos. Escuchemos el reporte de nuestro compañero Rolando Goyes. Corape informa.
4: Y el país se integra en la plataforma gubernamental del Sur en Quitumbe, lugar donde funciona el Ministerio de Salud. Pacientes con cáncer, sus familias e integrantes de la sociedad civil entregaron sus aportes al reglamento de aplicación de la Ley Orgánica Integral del Cáncer, con el objetivo de fortalecer su implementación y garantizar una atención oportuna, integral y de calidad para las personas que enfrentan esta enfermedad. Así lo dijo Gustavo Dávila, presidente de la Fundación Jóvenes contra el Cáncer.
3: Y lo que hemos pedido es que se incorpore todo lo que han trabajado 113 actores de la lucha contra el cáncer de 80 instituciones, desde la academia hasta las asociaciones de pacientes, desde los mismos médicos, los hospitales, tanto públicos cuanto privados. Y esto es importante, la participación social. Nos han ofrecido que van a analizarlo, porque está también asesoría jurídica, para ir incorporando dentro de este borrador de reglamento que se presentará a la presidencia.
4: Entre los aportes se destaca el fortalecimiento del Registro Nacional de Cáncer, la transparencia en la gestión, el monitoreo del abastecimiento de medicamentos, mecanismos ágiles para la presentación y resolución de reclamos y la participación de la sociedad civil en el seguimiento de la implementación de la normativa.
3: Porque si no se acoge la voz, las necesidades de los pacientes, de Solca, de las mismas instituciones que son la sociedad civil, y lo que estoy hablando de la sociedad científica, las direcciones de cuidados paliativos, las de hematología, de oncología, imagínense, no va a ser un reglamento que realmente permita que la ley funcione.
4: Paulo Gárate, asesor jurídico de Jóvenes contra el Cáncer, precisa que el reglamento también fortalece acciones de promoción de la salud, prevención, tamizaje y diagnóstico oportuno, estableciendo plazos máximos de atención y garantizando la continuidad de los tratamientos, el acceso a medicinas y tecnologías sanitarias, así como de cuidados paliativos, rehabilitación, atención en salud mental y acompañamiento para las familias.
5: La realidad es evidente, hemos observado nosotros el desabastecimiento, hemos observado la falta de especialistas en el sector público, y lo único que anhelamos es que los pacientes tengan una atención integral, y si es que ello amerita tener una red complementaria que sea efectiva y eficiente como no se ha presentado hasta ahora.
4: Las organizaciones coincidieron en que este reglamento representa una oportunidad para convertir la atención integral del cáncer en una verdadera política pública, orientada a proteger la vida, la dignidad, el trabajo, la familia y el bienestar de quienes viven con esta patología. Reporto para Ecuador en Contacto, Rolando Goiz García. Corape informa.
2: Y el país se integra. Muchísimas gracias, Rolando. Tiempo de una segunda pausa. Quédense en sintonía. Ya volvemos.
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6: Regresamos para contarles que la disminución de las lluvias y el aumento de las temperaturas durante el día marcarán las condiciones climáticas en Cotopaxi durante las próximas semanas, lo que incrementa el riesgo de incendios forestales según el Cuerpo de Bomberos de La Tacunga. Nuestra compañera Paulina Balseca conversó con ellos y nos cuenta más detalles. Te escuchamos, Paulina. Corape informa.
7: El Ecuador se integra. La disminución de las lluvias y el incremento de las temperaturas diurnas marcarán las condiciones del clima en los próximos días. Así lo dio a conocer la responsable de la sala situacional del Cuerpo de Bomberos en La Tacunga, Caterine Arequipa, quien informó que la disminución de lluvias y el incremento de las temperaturas elevan el riesgo de incendios forestales.
8: Se va a mantener ya unas precipitaciones menores dentro de la provincia de Cotopaxi como tal. Las precipitaciones van a disminuir y posiblemente las temperaturas en la mañana aumenten, va a haber menos nubosidad y eso ocasionalmente va a generar que en las noches se generen estas temperaturas frías que son ocasionales en estas temporadas.
7: Arequipa explicó a Radio La Tacunga que de acuerdo con los monitoreos y la información del Instituto Nacional de Meteorología e Hidrología, las precipitaciones disminuirán en la sierra, mientras que en las mañanas serán más cálidas, las noches y madrugadas registrarán bajas temperaturas debido a la menor nubosidad. Añadió que en el subtrópico de Cotopaxi, en cantones como La Maná, Pangua y Sitchos, aún se prevén lluvias, pero en la zona interandina ya inició la temporada seca, caracterizada por menor humedad y mayor presencia de ráfagas de viento.
8: La parte de la costa se mantiene todavía estas incertidumbres de lluvias, sobre todo en los límites orientales con la costa, en la provincia de Cotopaxi, lo que comprende Sitchos, La Maná, Pangua, se verá todavía la presencia de lluvias prolongadas. Y en el tema de la cordillera occidental y la sierra como tal, bajo las condiciones del INAMI, en donde indican que ya se empieza la temporada seca, y eso obviamente lo que va a generar es que exista menos humedad relativa, esta humedad que está acompañada de las lluvias que van a ser menores, también el tema de la temperatura o del incremento de la temperatura diurna, que son factores muy importantes para que exista la ocurrencia o la propagación más frecuente de incendios forestales. El Cuerpo de Bomberos de La Tacunga está a la predisposición del estudio técnico con personal capacitado para que ellos puedan recomendarles o darles recomendaciones sobre quemas para que no se convierta en un incendio forestal. Esa transición entre lo caliente y lo frío posiblemente genere diferentes afectaciones en la salud.
7: Pidió a la población protegerse de los cambios bruscos de temperatura, asegurar techos y objetos expuestos a los vendavales y, en el caso de requerir una quema controlada, solicitar el acompañamiento técnico del Cuerpo de Bomberos.
9: Reportó Paulina Balseca. Corape informa.
6: Y el país se integra. Muchísimas gracias a nuestra compañera Paulina Balseca. La recuperación de los suelos es urgente, señala Jorge Toapanta, agricultor de la provincia de El Oro, al referirse a la conservación de las semillas ancestrales para garantizar la soberanía alimentaria. Enseguida más detalles en el resumen de la Red Quichua Corape.
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11: Los paquetes tecnológicos, ¿qué vende? Pues no, la industria de las semillas, la industria de los fertilizantes, la industria de los fungicidas, los herbicidas. Ellos no les conviene eso, incluso hacerlos, decimos, como narcodependientes, ¿no? Que hay que comprarles a ellos las semillas, cuando las semillas nuestras son la base de todo y está probado. En este momento, mire usted, con el de los fungicidas, los herbicidas. Ellos no les conviene eso, incluso hacerlos, decimos, como narcodependientes, ¿no? Que hay que comprarles a ellos la semilla. Cuando las semillas nuevas,

0: El Moco, en la parte norte, hablo de los ríos, Esmeralda, ha afectado grandemente. Y ya está aquí. Y los técnicos más renombrados, ¿qué dicen? Que la salida no es química, la salida es biológica. Y hay que ir a recuperar suelo, porque los suelos han sido tremendamente, nuestros suelos tremendamente afectados por el uso y abuso de los agrotóxicos. Hablemos agrotóxicos. Y una producción que le meten químico, químico, y aumentan las productividades, cada año incrementan, incrementan, un momento dado se agota, o sea, no es infinito.
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2: Llegamos a nuestro segmento mundialista y le damos la bienvenida a Rolando Goyes, quien nos trae las últimas novedades de la Copa del Mundo. Rolando, bienvenido, cuéntanos cómo se siguen completando los octavos de final de este torneo.
3: Fernanda, ¿cómo estás? Y Portugal selló su clasificación a los octavos de final tras vencer 2-1 a Croacia en un partido intenso y con definición agónica. Con ese resultado, el equipo luso se instaló entre los 16 mejores y tendrá un cruce de alto voltaje ante España. Mientras la atención de la jornada también se centra a la tarde y noche de hoy ante los duelos Argentina versus Cabo Verde y Colombia versus Ghana. El triunfo portugués llegó con un sufrimiento. Croacia abrió el marcador y obligó a Portugal a reaccionar en una noche cargada de tensión. Cristiano Ronaldo apareció para igualar desde el punto penal y sobre el cierre, Gonzalo Ramos firmó el gol que desató la celebración lusa. La clasificación dejó a servido uno de los partidos más atractivos de la siguiente ronda, como será Portugal frente a España. Como lo mencionábamos también, en paralelo Argentina llega con favorita ante Cabo Verde la tarde de hoy, una de las sorpresas del torneo. La vigente campeona mundial busca confirmar su jerarquía y avanzar octavos, donde ya le espera Egipto tras eliminar a Australia en la tanda de penales. Vamos a estar atentos a los resultados para contarles el día de mañana.
2: Gracias por mantenerse en sintonía de su radio comunitaria. Nos volvemos a encontrar el lunes con más noticias. Hasta entonces, un abrazo.
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1: Cuando existe una traición, ¿quién pierde más? ¿Ah? ¿O el que engaña? El que engaña pierde más, ¿verdad? Y a mí me tocó perder. O sea que yo engañé. Esta canción se llama Dime Quién Pierde. Escucha esa letra.

0: Pablo Rivera, señores, desde México. 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

18 horas. 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

Monasterios gozosos, para rezarse los lunes y sábados. Primer misterio, la encarnación del Hijo de Dios. Padre nuestro que estás en el cielo, santificado sea tu nombre. Venga a nosotros tu reino.

0: Señor es contigo. Bendita tú entre las mujeres y bendito el fruto de tu vientre, Jesús.
1: Santa María, Madre de Dios, ruega por nosotros pecadores, ahora y en la hora de nuestra muerte. Amén.
0: Dios te salve, María, llena eres de gracia, el Señor es contigo.

0: eres de gracia, el Señor es contigo. Bendita tú entre las mujeres y bendito el fruto de tu vientre, Jesús.
1: Santa María, Madre de Dios, ruega por nosotros pecadores, ahora y en la hora de nuestra muerte. Amén.
0: Dios te salve María, llena eres de gracia, el Señor es contigo. Bendita tú entre las mujeres y bendito el fruto de tu vientre, Jesús.
1: Santa María, Madre de Dios, ruega por nosotros pecadores, ahora y en la hora de nuestra muerte. Amén.
0: Dios te salve María, llena eres de gracia, el Señor es contigo.

0: Perdona nuestras ofensas, como también nosotros perdonamos a los que nos ofenden. No nos dejes caer en la tentación y líbranos del mal.
1: Dios te salve, María.

0: Dios, ruega por nosotros pecadores, ahora y en la hora de nuestra muerte. Amén.
1: Dios te salve María, llena eres de gracia, el Señor es contigo. Bendita tú entre las mujeres y bendito el fruto de tu vientre, Jesús.
0: Santa María, Madre de Dios, ruega por nosotros pecadores, ahora y en la hora de nuestra muerte. Amén.
1: Dios te salve María, llena eres de gracia, el Señor es contigo.

0: Mandamiento del Hijo de Dios. Padre nuestro que estás en el cielo, santificado sea tu nombre. Venga a nosotros tu reino, hágase tu voluntad, en la tierra como en el cielo.
1: Danos hoy nuestro pan de cada día, perdona nuestras ofensas, como también nosotros perdonamos a los que nos ofenden. No nos dejes caer en la tentación y líbranos del mal.
0: Dios te salve María, llena eres de gracia, el Señor es contigo.

0: Dios te salve María, llena eres de gracia, el Señor es contigo. Bendita tú entre las mujeres y bendito el fruto de tu vientre Jesús.
1: Santa María, Madre de Dios, ruega por nosotros pecadores, ahora y en la hora de nuestra muerte. Amén.
0: Dios te salve María, llena eres de gracia, el Señor es contigo. Bendita tú entre las mujeres y bendito el fruto de tu vientre Jesús.
1: Santa María, Madre de Dios, ruega por nosotros pecadores, ahora y en la hora de nuestra muerte. Amén.
0: Dios te salve María, llena eres de gracia, el Señor es contigo. Bendita tú entre las mujeres y bendito el fruto de tu vientre Jesús.
1: Santa María, Madre de Dios, ruega por nosotros pecadores, ahora y en la hora de nuestra muerte. Amén.
0: Dios te salve María, llena eres de gracia, el Señor es contigo. Bendita tú entre las mujeres y bendito el fruto de tu vientre Jesús.
1: Santa María, Madre de Dios, ruega por nosotros pecadores, ahora y en la hora de nuestra muerte. Amén.
0: Dios te salve María, llena eres de gracia, el Señor es contigo. Bendita tú entre las mujeres y bendito el fruto de tu vientre Jesús.
1: Santa María, Madre de Dios, ruega por nosotros pecadores, ahora y en la hora de nuestra muerte. Amén.
0: Dios te salve María, llena eres de gracia, el Señor es contigo. Bendita tú entre las mujeres y bendito el fruto de tu vientre Jesús.
1: Santa María, Madre de Dios, ruega por nosotros pecadores, ahora y en la hora de nuestra muerte. Amén.
0: Dios te salve María, llena eres de gracia, el Señor es contigo. Bendita tú entre las mujeres y bendito el fruto de tu vientre Jesús.
1: Santa María, Madre de Dios, ruega por nosotros pecadores,

0: Llena eres de gracia, el Señor es contigo. Bendita tú entre las mujeres y bendito el fruto de tu vientre, Jesús.
1: Santa María, Madre de Dios, ruega por nosotros pecadores, ahora y en la hora de nuestra muerte. Amén.
0: Dios te salve María, llena eres de gracia, el Señor es contigo. Bendita tú entre las mujeres y bendito el fruto de tu vientre, Jesús.
1: Santa María, Madre de Dios, ruega por nosotros pecadores, ahora y en la hora de nuestra muerte. Amén.
0: Dios te salve María, llena eres de gracia, el Señor es contigo. Bendita tú entre las mujeres y bendito el fruto de tu vientre.

0: Salve María, llena eres de gracia, el Señor es contigo. Bendita tú entre las mujeres y bendito el fruto de tu vientre, Jesús.
1: Santa María, Madre de Dios, ruega por nosotros pecadores, ahora y en la hora de nuestra muerte. Amén.
0: Dios te salve María, llena eres de gracia, el Señor es contigo. Bendita tú entre las mujeres y bendito el fruto de tu vientre, Jesús.
1: Santa María, Madre de Dios, ruega por nosotros pecadores, ahora y en la hora de nuestra muerte. Amén.
0: Dios te salve María, llena eres de gracia, el Señor es contigo. Bendita tú entre las mujeres y bendito el fruto de tu vientre, Jesús.
1: Santa María, Madre de Dios, ruega por nosotros pecadores, ahora y en la hora de nuestra muerte. Amén.
0: Dios te salve María, llena eres de gracia, el Señor es contigo. Bendita tú entre las mujeres y bendito el fruto de tu vientre, Jesús.
1: Santa María, Madre de Dios, ruega por nosotros pecadores, ahora y en la hora de nuestra muerte. Amén.
0: Dios te salve María, llena eres de gracia, el Señor es contigo. Bendita tú entre las mujeres y bendito el fruto de tu vientre, Jesús.
1: Santa María, Madre de Dios, ruega por nosotros pecadores, ahora y en la hora de nuestra muerte. Amén.
0: Dios te salve María, llena eres de gracia, el Señor es contigo.

Dios te salve María Santísima, Esposa Castísima de Dios Espíritu Santo, Virgen Purísima después del parto, en tus manos ponemos nuestra caridad, para que la inflames, nuestras necesidades, para que las remedies, y nuestras almas, para que las purifiques. Llena de gracia el Señor.

0: este valle de lágrimas. Ea pues, Señora abogada nuestra, vuelve a nosotros tus ojos misericordiosos, y después de este destierro muéstranos a Jesús, fruto bendito de tu vientre, oh clemente, oh piadosa, oh dulce Virgen María.
1: Ruega por nosotros, Santa Madre de Dios,
2: para que seamos dignos de alcanzar las promesas de nuestro Señor Jesucristo. Amén.
3: Señor, ten piedad.

0: nosotros.
1: Cordero de Dios, que quitas el pecado del mundo,
0: perdónanos, Señor.
1: Cordero de Dios, que quitas el pecado del mundo,
0: óyenos, Señor.
1: Cordero de Dios, que quitas el pecado del mundo,
0: ten piedad y misericordia de nosotros.
1: Ruega por nosotros, Santa Madre de Dios.

y por la gloriosa intercesión de la bienaventurada siempre Virgen María, seamos libres de las tristezas de la vida presente y gocemos de las alegrías de la vida eterna. Por Cristo nuestro

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0: arriba, llegó el sábado.
1: No hay plata, no hay plata.
2: ¡Vaya esa! ¡Llegamos! ¡Llegamos!

comente, ya consiguió ya el chofercito carretero. Comente, vea mi pana, comente. Echa misma mi pana. Creo que todavía está durmiendo mi pana. Oiga, ellos, panificadores, pigan.

0: gracias, Eduardito. Saludos, saludos, el maestro Cuji desde el sector del Puyal.
1: Mi pana.
0: Ya levantado y presente. Pilas, pilas, ahí vamos. Un bendecido día. Ahí vamos nuevamente con los rotomartillos. A darles un poco de alegría.
1: Eso.

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Porque hay amigos y amigas que desde que se van levantando ya todo les apesta, todo se van amargando, pero de todo. ¡Ay, Dios mío! ¡Dios mío! Mira, mi hermano, si se levantó, mi amiga, si se levantó así, vea, yo les recomiendo.

una orden de consumo de un desayuno increíble. Todo ese desayuno, pero todo ese cargamento. 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Vaya que alguien esté de cumpleaños este fin de semana.

0: Santuario, buenos días.
1: Don Eduardito Falqués, muy buenos días. La familia Robalino presente, querido profesor. A ver, vamos a ver si es que me gano la orden de consumo. La familia Robalino presente. Y un saludito acá en Oso Guayco, que estamos a full sintonía. Escucharon la radio 107.3. Ya. Que nos quite el estrés. Ajá. Levantando con pie derecho.
0: Eso.
1: La familia Robalino.

Auditorio que me diga presente. Presente, Radio La Voz del Santuario. Mi nombre es María de Los Ángeles y te estoy escuchando en tal, tal, tal, tal lugar. Y listo, automáticamente usted está participando también por estas dos órdenes.

0: ¿Aló?
1: Radio Santuario, muy buenos días.
0: Buenos días.
1: Presente.
0: Eso.
1: Eduardito, tenga la bondad de escribirle a mi hermana, Dayana Rueda.
0: Dayana
1: para Rueda. Las órdenes de consumo, por favor.
0: ¿Ya?
1: Que es mi cumpleañera del día.
0: ¡Oh!
1: Que le quiero mucho.
0: ¡Oh! ¡Y que viva la cumpleañera!

0: Santuario, buen día.
1: Buenos días, joven Eduardo Falqués.
0: Hola, buenos días.
1: Que no nos permite descansar los pies con sus con sus canciones que pone a la vez.
0: Por favor.
1: La familia Lucas Guevara.
0: Eso, la familia Lucas Guevara presente.
2: Presente.
0: Oiga, ¿dónde está la familia Mesa? ¿Dónde está mi pana? ¿Dónde está la familia Mesa?
3: Presente.
0: Oiga, yo quiero saber también dónde se encuentran los cueritos de Ruth. Saludos a doña Ruth. Ya se olvidan. Yo no sé qué pasa. No sé qué pasa. Pero bueno, presente. Presente los cueritos de Ruth.
2: Presente.
0: A ver, déjeme rapidito por acá. Santuario, buenos días.
4: ¡Hola, gordito! Muy buenos días.
0: Buenos días.
4: ¿Cómo le va? Deje de llorar.
0: Yo, a mí me va súper que estará lloviendo, vea.
4: Está lloviendo por acá, por Sohuayco.
0: En serio, yo todavía no he visto por acá si que está lloviendo. No está, es que lo que pasa es que estoy aquí encerradito, bonito.
4: Abrigadito.
0: Estoy aquí, eso, abrigadito.
4: No te... Sí ha de ser, dijo.
0: Eso, para no sentir frío.
4: Claro que...
0: Por favor, mi pana Guido, ¿para qué soy bueno?
4: Para un saludito a la familia Robalina, que estamos a full sintonía en estos momentos. Estoy por las alturas de Osowaico.
0: ¡Wow! Oiga, ¿y qué tal la vista?
4: Buena está, solo se ve al aguacatán nomás, porque para baño está nubladísimo.
0: No me alcanza a ver a mí.
4: Usted ahorita está sentadito en las cabinas de la Radio Santuario.
0: ¡Wow! ¡Qué vista! ¡Wow! Ya, por favor, mi para ir. Oiga, ¿algún saludito en especial?
4: Un saludito en baño mismo a mi chica que está escuchando la radio 107.3.
0: ¿Ya? ¿Y
4: que está mucho frío, dice, no quiere levantarse?
0: Ah, está con frío. ¿Y para ir? Oiga, ¿algún saludito en especial?
4: Un saludito en baño mismo a mi chica que está escuchando la radio

0: unas deliciosas humas.
1: Eso, con lechecita recién sacadita de la vaca.
0: Claro, que ya que usted esperándole, que no viene. Pues.
1: Es que yo madrugo, pero usted tiene que darse cuenta también que yo madrugo los fines de semana.
0: ¿Qué será?
1: Y a veces entre semana como que se me complica un poquito porque a veces el carro como que no me funciona.
0: Ya de jefe.
1: Listo, mi pana Guido, cuídese muchísimo.
0: Ya tengo una cancioncita, ¿verdad?
1: ¿Cuál será?
0: Esperando, le voy a ver si me complace la canción, la Virgencita del Cisne, de Byron Caicedo.
1: Virgencita, espérense un ratito, déjeme notar aquí, déjeme un ratito, a ver. Virgen del Cisne.
0: Sí.
1: Virgen del Cisne. Listo, ya lo ubiqué aquí también en el papelito. Ya te lo ubico, ¿ya?
0: Ah, no, la otra vez también anotó con don Fernando todo, pero no me complacieron.
1: Qué barbaridad, vea. Ese Fernando ya le voy a dar en las manos que no le complace las canciones, vea.
0: Solo la cielita nomás cuando está ella de DJ, solo cuando ella nomás me pone en las músicas.

0: sombrita.
1: Ahorita no hay sol, ahorita se cayó todita la neblina, no se ve un metro, viejo.
0: Cuidado, se cae en ese hueco.
1: Bueno, a veces toca andar tanteando, dijo.
0: Chévere, hermana, cuídense.
1: Ya, don Eduardito, bendiciones, que Diosito y la Virgencita nos cuida a todos.
0: Muy amable, gracias, mi pana, cuídense.

0: presente.
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0: Ahora sí, señores, es el momento de... Ya saben. Damas y caballeros, niños y niñas, abuelitas y abuelitos, es el momento de enviar saludos a las y a los cumpleañeros.
1: ¡Venimos a celebrar tu santo! ¡Viva el santo!
2: Pasen adelante, muchachos.
0: Póngale.

Oiga, nuestra amiga Angélica Villasís, 32 primavera. Linda edad, oiga, linda. Está en toda la flor de la juventud. Saludos a nuestra amiga Angélica Villasís también, que hoy está cumpliendo, oiga, 32 añitos, oiga, linda, oiga, linda. De parte de toda la familia también deseándole todo lo mejor. Que este fin de semana la pase súper, pero súper, qué bonito también. Junto a todas las personas que le rodean, que le aman.

nuestro papito Dios y nuestra Santísima Virgen del Rosario y del Agua Santa lo siga colmando con muchos, pero muchos años más de vida para el caballero, para el señor, el Santo Padre Eduardo.

trazada, ¿no? Eso desde el día de ayer se está festejando. A mi santa madre también, a la señora Miriam Vargas Cardoso, que el día de ayer estuvo cumpliendo un añito más de vida también. Ayer viernes 3 de

felicidades a mis santos padres también, que el día de ayer estuvo cumpliendo mi mamita también, y el día de hoy está cumpliendo el señor Eduardo Falqués Carrión también. Mi santo padre también está cumpliendo un añito más de vida. Felicidades de parte de todos los que conformamos en Radio La Voz del Santuario. Le enviamos un saludito muy

0: un añito más de vida. Este saludito se lo hace llegar de parte de su esposo, de parte de su hijito también, y de parte de toda la familia, que le desean todo lo mejor también, que nuestro papito Dios y nuestra Santísima Virgen del Rosario y de Agua Santa la siga colmando con muchos, pero muchos años más de vida para nuestra amiga Valeria Sánchez, que hoy está cumpliendo un añito más de vida, y que viva la cumpleañera.
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0: De parte de toda la familia, deseándole todo lo mejor, y obviamente todos los que conformamos su programa Desayunos en Familia,

0: pana.
1: El Pepe.
0: Pepe Zurita. Felicidades, mi pana. Aproveche. Y cuando venga, espero que se acuerde, ¿no? Espero nomás. Felicidades a nuestros amigos y amigas.

0: Y el caballero Don Fulton. Y al señor. Santo Padre también, el señor Eduardo Falqués Carrión también, que el día de hoy está cumpliendo un añito más. Por favor. Ay, Dios mío, qué saludos, oiga. Hoy estamos pero reventar, oiga.
1: Buenos días, Radio La Voz del Santuario. Presente.
0: ¡Eso!
1: Le habla la señora Carmen Moreno desde Ulva.
0: Ya.
1: Para poder participar en el concurso de los premios que están haciendo.
0: Ya.
1: Un saludito al señor Eduardo Falqués.
0: Ya.
1: Que es muy madrugador. Y está listo para complacernos. Las canciones que nosotros le pedimos.
0: Claro.
1: Gracias. Bonito día.
0: Por favor. Por favor. Gracias a nuestra amiga. Ya está participando también.
2: El santuario. Patricio de Almacenes La Ganga presente.
0: Esa es mi pana allá en Almacenes La Ganga. Saludos a mi amiga Gaby, también en sintonía de la 107.3 FM. Póngale, por favor.
3: Presente. Buenos días, señor Eduardo Falqués.
0: Deseo
3: participar para el programa. Mi nombre es María Alanda. Mi número de teléfono es 09-84-56-56-86. Un hermoso y bendecido día. Hasta luego, gracias.
0: Esa es mi gran amiga María Landa. Ya está participando. ¡Presente! ¡Presente! Póngale, por favor, póngale. Pero suba el canal, mi hermano, súbale. ¡Eso! ¡Suba! ¡Vamos! Y de aquí nos vamos. Nos vamos directito también hasta la hora 9. Para podernos encontrar también con nuestros compañeros, el señor Andrés Mesa Cepeda, también junto a DJ Mix Noise. ¿Dónde está la familia? ¿Dónde está la familia Mesa?

0: hecho el Wambra de la moda y al hongo viejo.
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0: Dios.
1: No cortes la primavera. Deja que las flores cuajen sus rocíos, cual lágrimas que brotan de nuestros corazones. Recuérdame tan solo con un beso y una sonrisa, cual niña sonriente de tus ojos, portadora de hermosos legados de tus progenitores. Tu amor eterno, Marcelita. Invitación a misa de honras. 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

Fabián Sánchez y Luz Isurieta. 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
2: ¡Hey, buenos días! ¡Estamos de regreso!
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2: Oiga, hace pocos minutos recibí una comunicación nada más así, pero rapidito, y me dijo: joven Eduardo, una pequeña consulta. Ya que la semana pasada no nos pudo complacer porque dizque le cogió el tiempo y espero que, así textualmente yo le digo, y dizque que le cogió el tiempo y espero que esta semana tampoco no le coja el tiempo, nos podría complacer también con esas cancioncitas que usted no sabe poner, dice que sabe poner pedacitos, pedacitos. Así me dijo, así me dijo, y yo me quedé como loco, pero bueno. Aquí estamos también para poderles complacer también. Hácese un pedacito como para que usted vaya entrando modo fin de semana, ¿sí? Póngale, déjeme por aquí qué es lo que me sale aquí en la playlist. Póngale rapidito por acá.

porque me coge el tiempo. Una comunicación más. ¿Quién quiere participar? ¿Quién quiere seguir participando? O si no, caso contrario, cierro participaciones.

0: Verán que hoy gana. Póngale 30, póngale 30.
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0: Hasta ahí nomás, yo le dije un pedacito nada más, un pedacito. ¿Qué hijo? ¿Por qué son así, verdad? Les encantan, les encantan.
2: ¡Habla, loco!
0: Les encantan.
3: ¿Dónde es que es? Pues confirma, ¿dónde es que es? Ahorita caigo, ahorita.
0: Vente, vente, vente.
4: Clavel marchito.
0: Oiga, no sean así, mi hermano, no sean así. Oiga, saludos a mi pana Danielito Balseca también. Espero que se encuentre bien de salud. Se encuentre ahorita.

0: Hola, Andrés, buenos días.
1: Hola.
0: Con que no con. No, tampoco así. ¿Cómo dice? ¡Y que viva los cumpleaños!

Le deseamos todo, todo lo mejor. Oigan, qué belleza, oigan, qué belleza. Póngale 30, rapidito, rapidito, porque yo dije, pero si no, nos vamos a quedar. Oiga, qué belleza.

0: Oiga, saludos a mi pana Cristian también. Cooperativa de camionetas Agoyán también. Saludos a mi pana.
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Te pongo la trita, rapidito, rapidito. Pero póngale, mi hermano, la última. Es así bonito. Para que se inspire. ¡Inspírate, mi hermano! Ya levántate, dormilón. Levanta ese cuerpo vago.

Hasta ahí nomás, señores, porque casi me estoy ya como que inspirando, oiga, me estoy inspirando. Ahora sí, mis amigos y mis amigas, póngale ahí para ahí entrando y me voy despidiendo rapidito también. Nuevo tema musical.

0: haciendo.
1: Listo, nuestra amiga Carmencita Moriano también ya está participando.
0: Señor Eduardo.
1: Ganadora también de la primera orden de consumo, también gracias a nuestro amigo Alex, gerente propietario de Panificador Espiga Dorada. Y el número 23, vámonos, más para arriba, le pertenece nada más y nada menos que tengo por aquí otro clip de audio. Aló, buenos días.
2: Presente, Radio La Voz del Santuario.
1: Hola.
2: Muy buenos días, don Eduardito.
1: Hola.
2: Cual que tenga la bondad de inscribirme.
1: ¡Nombre!
2: Le escucho acá desde Ulva York, Marisela Isurieta.
1: ¡Ele!
2: Un excelente día.
1: Marisela Isurieta. ¡Listo! Allá en el sector de Ulva también, gracias a nuestra amiga.

programa que vamos a tener a partir de las 12 del día en tu programa, Musicalísimo Santuario. Ya se viene. Ah, no, a la una, ¿no? Claro, a la una, hay partido. Mejor. Ya se viene Andrés Mesa Cepeda en su programa hasta las 10 también. Nos han cortado el tiempo. Ya se viene Andrés Mesa Cepeda también. Para poderles complacer también con más música, con más éxitos que están sonando también en este 2023. Buen provecho a la hora de su desayuno. Feliz cumpleaños también a mi santo padre, el señor Eduardo Falqués Carrión. Y también a mi santa madrecita también, la señora Miriam Vargas Cardoso. Que nuestro papito Dios y nuestra Santísima Virgen del Rosario y de Agua Santa lo siga colmando con muchos y muchos años más de vida. Y sigue el festejo.

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0: Dios.
1: No cortes la primavera. Deja que las flores cuajen sus rocíos. Cual lágrimas que brotan de nuestros corazones. Recuérdame tan solo con un beso y una sonrisa. Cual niña sonriente de tus ojos. Portadora de hermosos legados de tus progenitores. Tu amor eterno, Marcelita. Invitación a misa de honras. Al recordar con profundo dolor y tristeza el primer mes del sensible fallecimiento de quien en vida fue ingeniera Marcela Natalie Barrio Nuevo Sánchez, que de Dios goce. Sus padres, Marcelo Barrio Nuevo y Mercedes

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1: Y hasta exactamente las 10:30. Hoy tenemos el programa XXS.

0: 3 de julio.
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0: Nosotros también le entramos a la onda de que ya llegó julio.

0: canción de Andrés Cepeda.
1: Toda una historia de canciones es de Julio Iglesias. También todo un mundo de historias de Julio Iglesias. 9 de la mañana, 20 minutos. Entre las grandes canciones que tiene el español, está esta. Que no se rompa la noche, que no se rompa. Escúchala.

salva a la humanidad. Para que vean nomás. Esta canción usted la ha bailado, la ha cantado, pero ni idea ni se imaginó. En su versión original pertenece a Julio Iglesias. Oh, Spanish Girl. Buena es.

0: Así que disfrute. Que disfrute su mes.
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0: Y vamos a unirnos al Celebration. Porque hoy está de cumpleaños nuestro gran amigo, el señor Fulton Carrión. El señor Fulton Falqués Carrión. Así estamos bien. Muchas felicidades de parte de todos los amigos de acá de la radio. 9:30 minutos. Vamos al corte y ya regresamos.
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0: 10:30.
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0: Esta canción se llama La Semana. Es Elena Rose y Manuel Turizo.

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0: ¡Excelente esa música, mi geek!
1: Vamos al corte, ya son las 10. Corte comercial y regresamos.
2: Son las 10.
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0: Ya las son las 10 con 5 minutos. Las 10 ya tienen 5 minutos. En este

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Shh. No cortes la primavera. Deja que las flores cuajen sus rocíos, cual lágrimas que brotan de nuestros corazones. Recuérdame tan solo con un beso y una sonrisa, cual niña sonriente de tus ojos, portadora de hermosos legados de tus progenitores. Tu amor eterno, Marcelita. Invitación a misa de honras. Al recordar con profundo dolor y tristeza el primer mes del sensible fallecimiento de quien en vida fue ingeniera Marcela Natalie Barrio Nuevo Sánchez, que de Dios mozos legados de tus progenitores. Tu amor eterno, Marcelita. Invitación a misa de honras. 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

Deportes. Hola, hola, hola. ¿Qué tal, amigos? Tengan ustedes muy buenos días. Estamos ya desde el Estadio Neftalí Barón, acá en la ciudad de Ambato, para el desarrollo de lo que será este encuentro de semifinales correspondiente al Campeonato Provincial de Segunda Categoría en Tungurahua. Hoy se enfrenta el Club Deportivo El Globo frente a Baños Ciudad de Fuego, en lo que será el encuentro de ida a la fase de semifinal. Aquí se inicia entonces la ronda final del Campeonato Provincial, aspirando a que el equipo de todos pueda conseguir hoy un gran resultado. Qué importante será iniciar con pie derecho, ojalá obteniendo el triunfo o la victoria, ya que el partido de revancha será la próxima semana allá en la ciudad de Baños, en el estadio José Silva Romo, siempre y cuando así ya esté habilitado el escenario, tomando en cuenta que se viene cumpliendo una serie de trabajos para adecuar, mejorar el campo de juego y también lo que tiene que ver al escenario en sí para el desarrollo de los encuentros finales del campeonato de segunda categoría profesional. Al momento ya están en el campo de juego tanto el Globo como la representación de Ciudad de Fuego, realizando el trabajo precompetitivo de cara a lo que será ya el inicio programado a las 11 de la mañana, el encuentro acá en este escenario deportivo. La terna arbitral de igual manera también está realizando el trabajo precompetitivo que ya está designada. Tenemos alineaciones confirmadas tanto del Globo como Ciudad de Fuego, y lo propio también el cuarteto arbitral que será encargado de impartir justicia en el desarrollo del encuentro del día de hoy. Tenemos un clima muy agradable acá, al contrario de lo que sucede allá en el pedacito de cielo. Tenemos un sol fuerte que nos acompaña en esta mañana, esplendoroso para el desarrollo de este partido de la fase de semifinales del campeonato de segunda categoría. El campo de juego luce en buenas condiciones, a pesar que hubo también un trabajo de mantenimiento de este escenario. También no se efectuaron varios encuentros en dos fechas programadas en el campeonato de segunda categoría, al igual que se suspendió la utilización de este estadio para recuperarlo, y podemos decir que está en buenas condiciones.

0: acciones para el cumplimiento de este partido programado, reitero, a las 11 de la mañana. José Luis Barrera estará en la parte de los comentarios y Luis Fernando Culqui en la parte comercial. Quienes habla, Patricio Luna, estará en la narración de este partido. El equipo deportivo de La Voz de Santuario listo acá en este escenario. José Luis, buenos días, bienvenido.
1: Gracias, Patricio, buenos días. Ahora retomando nuevamente lo que es el campeonato provincial, una vez que estamos viviendo el campeonato mundial, lamentable por la situación de Ecuador, pero hay que seguir adelante y hay que seguir trabajando para ir mejorando. Acá estamos viendo ya la preparación de los dos elencos, tanto del Globo como del equipo de todos, en su trabajo de calistenia, preparándose para lo que será ya el partido más adelante. La invitación para que nos escuche a través de nuestras redes sociales en la frecuencia 107.3, porque ya estamos listos acá con alineaciones con todo, Pato.
0: Efectivamente, tenemos alineaciones confirmadas, pero como que nos coge de nuevo, ¿no? Estábamos en modo campeonato mundial de fútbol y esta vez retomamos también ya lo que es el torneo de segunda categoría en Tungurahua. Tenemos alineaciones confirmadas. El equipo del Globo, el equipo local, saltará al campo de juego con Sebastián Cajas en el arco con el número 22. Será el portero titular en esta mañana con Sebastián Cajas con el número 22. Mientras tanto, que Mario Sánchez será con el número 24. Mario Sánchez con el número 24. Diego Salazar con el número 3. Diego Salazar con el número 3. Byron Freire será el número 4. Byron Freire con el número 4. Emerson Tibanco, número 55. Emerson Tibanco, número 55. Mientras tanto, que el 18 para Clever Segura. 18 Clever Segura. El 5 para Juan Pazmiño. Juan Pazmiño estará con el número 5. El número 10, seguramente el mentalizador del juego ofensivo, Marlon Noroña con el número 10. Marlon Noroña con el número 10. El 50 para Christopher Quintana. 50 Christopher Quintana. El 19, Roger Vera, quien tiene experiencia también ya haber actuado en el fútbol de primera categoría en filas de Macará. 19, Roger Vera. Y el número 13 para David Campos. David Campos con el número 13. En el banco de suplentes estarán Daniel Ojeda con el número 7, Pablo Castro con el número 9, José Luis Centeno con el número 15, Edward Requene con el número 2, José Villacrés con el número 51, con el 11 José Portilla, con el 6 Freddy Santa Cruz, con el 8 Luis Estrella, con el 14 Josué Espinosa, el número 1 Yarison Chango, el 53 Josué Barrera y el 52 Cristian Pazmiño. Esto lo dispuesto el técnico Héctor Chacha para el partido de esta mañana y tarde acá en el estadio Neftalí Barona. Mientras tanto, que Baños Ciudad de Fuego saltará al campo con Víctor Laraña Quintero con el número 99. Víctor Quintero con el número 99 estará cuidando el pórtico en esta mañana y tarde. Línea defensiva, Edgar Vera con el número 70 estará marcando el sector derecho. Edgar Vera con el número 70. La pareja de centrales se mantiene. Henry Chalaco número 4. Henry Chalaco número 4. Romario Carabalí con el 27 estará siendo pareja de central, Romario Carabalí con número 27, mientras tanto que marcando el sector izquierdo estará Enrique Varas con número 55 para Enrique Varas. Línea de volantes estará con Kevin Cangá, el capitán, con número 5, Walter Molina con número 30, Walter Molina con número 30, Jefferson Paz para la creación de juego ofensivo con el número 25, al igual que Kevin Arroyo, la flamante incorporación que tiene el equipo, con el número 10. Kevin Arroyo con el número 10. Mientras tanto, que para el ataque estará Alvieri Mayorga con el número 7, seguramente por el sector izquierdo, y como delantero en punta o retrasado, como un media punta, estaría Adrián Mejía con el número 50, que en los últimos partidos ha venido consiguiendo goles, convirtiendo goles para su equipo. Este es entonces Adrián Mejía con el número 50. Mientras tanto, que en el banco de suplentes estará Joel Bajaña con el número 28. Joel Bajaña con el número 28. Justin Aldaz con el número 56. Justin Aldaz con el número 56. El 53 para Rubén Bermeo. 53 Rubén Bermeo. 32 Joseph Freire. 32 Joseph Freire. 19 Claudio Correa. Claudio Correa estará con el número 19. El 12 para un tercer arquero en este partido, Mario Andrango con el número 12. 8 Brian Silva. 11 Mayer Orobio. 16 Gerson Rodríguez. Esto me queda la duda, el por qué va al banco de suplentes el delantero en punta y goleador que tiene el equipo. Estará en el banco de suplentes Gerson Rodríguez con el número 80, Kevin Morales con el 21, Justin Ramos, y el número 9, Said Paredes. Esta es la formación que presenta en el rol titular y en el banco de suplentes el director técnico Cipriano Valentín para el encuentro de esta mañana y tarde. Mientras tanto, que el cuarteto arbitral estará encabezado por el árbitro central Rubén López. Rubén López será el árbitro central. Asistente de línea número 1, Lenín Ojeda. Lenín Ojeda será el asistente de línea número 1. Asistente de línea número 2, Carlos Sánchez y el cuarto árbitro será Brian Rodríguez. Así está previsto y dispuesto entonces por parte de los cuerpos técnicos, en este caso Héctor Chacha en el Globo y Cipriano Valentín en Baños Ciudad de Fuego, cuando continúe el trabajo precompetitivo, el trabajo de calentamiento acá en este escenario deportivo, los dos planteles de cara a lo que será ya el ingreso posterior para la realización del partido que está previsto a las 11 de la mañana. Luis Fernando Kulki, también le damos la bienvenida, saludamos, estaré la voz comercial en esta mañana. Bienvenido, buenos días.
2: Gracias, Patricio, buenos días a nuestros amigos oyentes, así es. 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Nuestros auspiciantes oficiales de lo que tiene que ver a los diferentes juegos, a los diferentes partidos de Baños, Ciudad de Fuego, Patricio.
0: Muchas gracias. Ya retornaron entonces al sector de camerinos los jugadores tanto de Ciudad de Fuego como el Globo para hacer ya posteriormente su ingreso al campo de juego y a dar inicio al primer partido de esta fase de semifinales del torneo provincial de segunda categoría acá en Tungurahua. Muy poca presencia de gente, de público acá en este escenario deportivo. Prácticamente se va a jugar al momento en familia nada más, ¿no? Me atrevo a pensar que no más allá de 40 personas al momento. No sé si calculo bien, pero no más allá de 40 personas. La barra Garganta de Fuego no está todavía presente acá en el escenario deportivo. Divisamos que al momento también hace su ingreso acá a este escenario deportivo. La cúpula de Ciudad de Fuego, encabezada por su presidente, también varios socios, miembros también de deportes de Ciudad de Fuego, pero hay muy poca gente, ¿no? Muy poca gente. No sé si todavía estamos con el chip de Campeonato Mundial de Fútbol, que puede ser esto parte para que reste la presencia del aficionado a estos partidos del torneo provincial. ¿Qué piensas, José Luis?
3: Sí, yo creo, Patricio, que eso es uno de los motivos y razones para que el aficionado no se acerque, y más aún acá a la ciudad de Ambato, pero creo que mediremos eso cuando Baños se enfrente de local al Globo. Ahí veremos cómo está la respuesta del aficionado baneño.
0: Y a propósito, la dirigencia de Ciudad de Fuego tendría que analizar muy bien el partido de revancha que está previsto para la próxima semana ante este mismo rival, programar en lo que será la fecha, el horario, que se acorde a la facilidad que tenga el hincha de poder disfrutar del mundial y acompañar también al equipo de todos en el estadio José Silva Romo, si es que está habilitado, por supuesto.
3: Así es, deberán tomar en consideración eso, porque de alguna manera sí, si es un partido como ya entramos a los octavos de final, entonces hay que tomar en consideración de que la dirigencia tiene que ver un horario que sea aceptable y que le permita al aficionado baneño asistir y llenar las gradas del Coronel José Silva Romo.
0: Habrá que esperar también que el escenario culmine ya con sus trabajos que están efectuando. Se está agrandando el campo de juego en sus dimensiones, tanto en la parte horizontal como en la parte vertical. Se quiere ganar ventaja, se quiere aprovechar el espacio para tener un campo de juego con mayores dimensiones que permita lo que quiere realizar el técnico Cipriano Valentín. Esto lo había previsto también, lo había solicitado Francisco Uzúcar la temporada anterior, de que quería ampliarse este escenario en la cancha de José Silva Romo para tener mayor espacio, mayor disponibilidad de que el balón tenga la opción el jugador tener más espacio para aprovechar, ¿no?, esta posibilidad. Pero al momento se vienen realizando este tipo de trabajos. Se había indicado que estará cerrado por 3 semanas del escenario. No sé si alcanzará, si tendrá la posibilidad de que terminen ya los trabajos en la próxima semana y se pueda permitir el encuentro de revancha de estas semifinales, que está previsto inmediatamente la próxima semana. Caso contrario, tendrá que buscar una ciudad alterna para el desarrollo de dicho encuentro, pero aspiramos a que Ciudad de Fuego pueda actuar en condición de local en el estadio José Silva Romo la siguiente semana. Ya retornaron, reitero, los equipos al sector de camerinos para ubicarse ya el uniforme con el cual van a saltar al campo de juego e iniciar las acciones de este partido correspondiente a la fase de semifinal, partido de ida, acá en el estadio Neftalí Barona. Me llama la atención es la muy poca presencia de público, tomando en cuenta que es un encuentro de semifinales, ¿ah? Y esto seguramente acarreaba mayor cantidad de gente. Incluso me llama la atención que no hay hinchada baneña, no hay hinchada baneña, salvo los dirigentes que hicieron ya su ingreso hace pocos minutos nada más, y el resto prácticamente es de la ciudad de Ambato, familiares seguramente de los jugadores que son parte de el Globo, pero hinchada baneña muy poco.
3: Así es, hemos visto aproximadamente unos 10 hinchas baneños, no habrá más, Patricio, dirigentes, con los dirigentes que sumarán entre unos 15 y más están de el Globo acá, familiares, de gente que está en el club, que más o menos entre ellos estarán entre unos 20, 30, no más allá de ese número.
0: Bueno, para las personas que están escuchando a través de 107.3 y también están en las redes sociales, en las páginas de Facebook, queremos indicarles que acá tenemos un clima muy agradable. El sol empieza a brillar con mayor intensidad acá en Ambato, y esto contrapone, ¿no?, lo que se está viviendo, soportando en Baños, lluvias y fríos intensos en estos días. Acá tenemos un sol muy fuerte.
3: Bueno, es que junio y julio son dos meses muy difíciles en invierno en el Cantón Baños de Agua Santa. Y julio viene con lluvia y mucho frío, Patricio, definitivamente. Entonces hay que tomar todas las precauciones porque vienen las enfermedades virales y normalmente a los grupos vulnerables son los más afectados. Pero acá está un buen clima, ¿ah?
0: Efectivamente, un clima como para que se
2: Patricio, acá en las redes sociales nos dicen: Alex Cando, buenos días, ya estamos llegando, garganta de fuego, nos dicen, nos comentan.
0: Ah, qué bueno, están un poquito retrasados, pero serán bienvenidos. Garganta de fuego para que venga y aliente al equipo de todos en esta mañana y tarde para conseguir la victoria, los tres puntos, e iniciar con pie derecho lo que será la participación en esta semifinal de ida del torneo de segunda categoría. Ya el cuarteto arbitral está listo para hacer su ingreso al campo de juego, esperando también la comparecencia de los jugadores de los dos equipos. Van de color negro total los árbitros designados para este partido, encabezado por Rubén López, será el árbitro central, asistente de línea número uno, Lenín Ojeda, asistente de línea número dos, Carlos Sánchez, y cuarto árbitro será Brian Rodríguez. La mejor de la suerte también al cuarteto arbitral para esta mañana y tarde, que imparta justicia, que gane el mejor, lógicamente, ¿no? Y sobre todo, que apliquen las reglas de juego eficientemente el cuarteto arbitral. Allí observamos ya el equipo de todos que está haciendo su ingreso con la camiseta de color blanco total con dorado, tanto camiseta, medias y pantaloneta, y lo propio el plantel de El Globo también ya con la camiseta de color naranja, al igual que su pantaloneta con vivos azules y camiseta de color, perdón, y medias de color azul. Ya están prácticamente listos para hacer su ingreso al campo de juego los dos equipos, actores de este encuentro de la fase semifinal. Saludamos también al asistente técnico, el profesor Carlos Martínez, quien estará también junto a Cipriano Valentín y Juan Pablo Mina, el cuerpo técnico de Ciudad de Fuego, en donde, reiteramos, se puede iniciar con pie derecho lo que será la participación del equipo de todos en esta semifinal de ida. Encuentro acá en el estadio Neftalí Barona. Estamos a poco nada más de iniciar el encuentro, pero no se incrementa, ¿no? No se incrementa el número de hinchas, tanto de Ciudad de Fuego como también el equipo del Globo. Me atrevo a pensar que la hinchada que se puede visualizar se identifica con el Globo, son familiares de los jugadores que son actores del encuentro de esta mañana. Se está verificando entonces el carnet de cancha de cada uno de los integrantes de Ciudad de Fuego y lo propio de El Globo para el desarrollo de este encuentro. Capitán en el equipo del Globo, Christopher Quintana con el número 50, Kevin Canga con el número 5 en la representación de Baños Ciudad de Fuego. Allí saludamos también al deportista y jugador baneño de los registros de Ciudad de Fuego, Joel Bajaña, que va al banco de suplentes en esta mañana. Estará siendo parte del banco de suplentes el jugador Joel Bajaña, al igual que Joseph Freire, y lo propio también el jugador Rubén Bermeo. Los tres baneños estarán en el banco de suplentes. Esperemos que, si tienen la posibilidad de actuar, la sepan aprovechar, tomando en cuenta que ya es un partido de semifinal. Y aquí saldrá el primer finalista para disputar el título provincial. Y recordemos que los dos finalistas disputarán el título de campeón, y el campeón y vicecampeón serán los representantes de Tungurahua en el campeonato regional de ascenso a Primera B, en donde aspiramos y anhelamos que el equipo de todos esté allí presente para seguir cumpliendo ese sueño, esa meta, ese objetivo, que es buscar el ascenso a la Primera B del fútbol profesional ecuatoriano. Se va incrementando. En estos momentos ingresa un poco más de gente, más hinchas de Baños. Visualizamos ya la presencia de los hinchas baneños que van ingresando a este escenario deportivo, y lo propio hacen ya su ingreso al campo de juego, encabezado por la terna arbitral, los jugadores tanto de Ciudad de Fuego y lo propio del conjunto del Globo. Sebastián Caja será el cancerbero que viste de color lila en esta tarde y mañana y tarde, para cuidar el pórtico de la representación del equipo local. Allí están ya ingresando al campo de juego los dos equipos actores de este encuentro de semifinal de ida del torneo provincial de segunda categoría. Allí agradecen la presencia del poco público, ¿no? Me atrevo a pensar que ahora estaremos alrededor de unas, no más allá de 70, ¿no? Entre curiosos, invitados, aficionados, hinchas y familiares y prensa.
3: Así es, Patricio, unos 70 personas, no hay más. Esperemos que a medida de que avancen los minutos, en estos primeros 45 minutos, haya más presencia de público.
0: Bueno, nosotros acá estamos en las graditas, vea, como el pueblo, mientras que nuestra voz comercial, Luis Fernando Kulki, está en zona VIP. Tan cómodo el hombre, ha traído su propio mueble, sofá de casa. Está muy cómoda, le envidio, le envidio.
3: La carpa de la radio para que no le dé el sol.
0: Está muy cómodo el hombre. Bueno, importante es el trabajo que vamos a cumplir en esta mañana y tarde. Para el inicio de esta fase de semifinales se va a realizar el sorteo para ver quién es el equipo que realiza el saque de inicio. Los dos capitanes, Kevin Cangá y lo propio también Christopher Quintana en la representación del Globo. Mientras que Rubén López, el árbitro central de indicaciones, efectúa el sorteo. Vamos a ver qué determina el sorteo pertinente.
3: Este momento se está haciendo la consulta, Patricio, para saber si se queda en el mismo campo, y sí, definitivamente, en el mismo campo que escogió el Globo se queda y Baño Ciudad de Fuego. Entonces, se sortió campo y pelota, me imagino, como escogió el campo de juego el Globo, se quedará en ese lugar y arrancará los primeros 45 minutos con el balón Baño Ciudad de Fuego, me parece.
0: Efectivamente, entonces, campo norte para el equipo de Baño Ciudad de Fuego, campo sur para la representación del Globo. El sol brilla con intensidad acá. Ventajosamente no nos da de frente porque estamos en horas de la mañana, nos está dando en la parte de la espalda, pero tranquilidad para realizar el trabajo informativo, que estamos próximos. Cuando ya se sorteó el campo de juego, vamos a ver quién da el saque de inicio. Se desean la mejor de la suerte haciendo el tradicional arenga que hacen cada uno de los equipos, y se suma el capitán Kevin Cangá, lo propio del equipo del Globo, cuando posan también para la foto del recuerdo, ¿no? Me hubiera gustado que este partido tenga mucha más gente, sinceramente, porque es una fase de semifinal. Parece que estamos todos en modo chip, tomando en cuenta que a las 11 de la mañana hay un partido también de Copa Mundial. A las 12 de la mañana, juega Canadá frente a Marruecos. Puede ser una de las causas, ¿no? Diga mucha gente, prefiero ver el campeonato mundial, quiero ver ese partido, pero ya va ingresando de a poquito, ya están ingresando. Parece que vienen, pero a la hora o club, hora precisa, no quieren perder tiempo, sino más bien llegar a la hora en que se inicia el partido, que está ya próximo, cuando también posa para la fotografía. El equipo de Ciudad de Fuego luce la vestimenta de color blanco con vivos dorados. Totalmente blanco el uniforme, la mejor de la suerte al equipo de todos en este encuentro que se va a desarrollar acá en el estadio Neftalí Barona. Rubén López, al igual que los asistentes de línea Lenín Ojeda y Carlos Sánchez, verificaron el estado de las redes de cada uno de los arcos, verificaron el estado de las redes entonces para dar inicio al encuentro de esta mañana y tarde, partido de semifinal. No sé qué está verificando el árbitro central Rubén López.
3: El personal que está dentro del campo de juego es Patricio, está observando en las bancas de cada uno de los equipos.
0: Ahora sí, pone su cronómetro a punto entonces para iniciar el partido acá en el estadio Neftalí Barona. Allí está contando entonces.
3: Bien, entonces vamos a ver, va a empezar el partido acá en la ciudad de Ambato. Está por dar play el equipo de Baño Ciudad de Fuego, el equipo de todos a esta hora de la mañana. El balón empieza a rodar y en Santuario el Piola empieza a narrar.
0: Muchas gracias, estamos acá en el estadio Neftalí Barona, se inicia el partido de semifinal de ida acá en el estadio de la ciudad de Ambato. Está con balón el equipo de Ciudad de Fuego, allí lo tiene el jugador Enrique Vara, se apoya atrás con Romario Carabalí, juega para el capitán Kevin Cangá, abre el sector derecho, ahora acompaña a Kendry Chalá, allí está Chalá con balón dominado, levanta la cabeza, mira con quién jugar, ahora se apoya con Adrián Mejía, deja la marca de Quintana, ya se va Mejía, abre el sector derecho, se acompaña con Edgar Vera, nuevamente para Arroyo, allí triangula con Molina, nuevamente el pase venía filtrado para Kevin Arroyo, no pudo controlar el esférico, se le pierde, no pudo dominar. Primera llegada y lamentablemente no hubo control de balón y el balón se va fuera del campo. Es saque de meta para la representación del Globo.
3: Aumenta el número de los baneños ya que de a poquito están ingresando hasta este escenario deportivo, Patricio.
0: Allí venía el saque largo, trataba de jugar con el 10, por poco se complicaba la devolución con cabeza de Romario Carabalí ante la llegada incisiva de Marlon Noroña con la camiseta número 10. Primera llegada también de contragolpe del Globo. Allí está recuperando Ciudad de Fuego por el sector izquierdo. Está acompañando Varas. Viene el pelotazo para Alvieri Mayorga. No pudo controlar el esférico. Se pierde fuera del campo. Saque lateral que corresponde al Globo.
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0: Allí se va a efectuar el lateral para el equipo del Globo. Con el balón está Clever Segura, camiseta número 18, atrás de jugar con Quintana. Se apoya con Noroña. Allí de taquito elegante la jugada, va por el sector derecho, allí con David Campos, va a levantar el centro, prefiere hacer la individual, se demora una eternidad, pero viene el pase filtrado, cuidado, viene Noroña, trataba de salir jugando con Henry Chalá, oportuno la cobertura y el cierre de Chalá, viene acompañándose con Varas para ver y Mayuga, pierde el esférico, nuevamente la recupera medias del Globo, está recuperando ahora el conjunto naranja que viste en esta mañana, allí se apoya el número 3, se trata del jugador Diego Salazar jugando el pelotazo para Quintana, nuevamente la recuperaba a medias Walter Molina, la recupera el Globo, viene el pelotazo, pero muy largo, muy exigido para Noroña. Cuando trataba de picar, se dio cuenta que era muy tarde y se pierde Brown fuera de campo. Es lateral para el conjunto de Baño Ciudad de Fuego.
3: Primeros minutos, dos llegadas por parte de cada uno de los equipos, pero sin mayor trascendencia, Patricio.
0: Allí está jugando Víctor Larraña Quintero. A ras de piso juega y se apoya con Henry Chalá. Allí está Chalá, camiseta número 4. Levanta la cabeza, mira con quién jugar. Se apoya con el capitán Kevin Canga. Viene el pase al sector izquierdo para Romario Carabalí. Hace posesión y tenencia de esférico el conjunto de Ciudad de Fuego. Nuevamente Carabalí se apoya con Chalá. Juega ahora en corto para Kevin Arroyo, camiseta número 10. Allí está la incorporación nueva que tiene el equipo de todos. Romario Carabalí, Pérez presencia, asistencia, pero está muy distanciado la línea de medio campo. Se apoya ahora con Vera. Edgar Vera por poco se complica en la salida, tiene que jugar atrás, pero prefiere jugar la individual, ahora sí la perdió. No hay falta, dice el árbitro central, viene de pelotazo largo de remata de media cancha, tratando de sorprender ante la pérdida de Edgar Vera cuando el arquero Araña Quintero estaba salido, por poco le complica. Mala salida, mala decisión tomada por Edgar Vera y que fue muy bien aprovechada por el jugador del conjunto de El Globo, David Campos. Allí está jugando por sector derecho nuevamente Edgar Vera, con balón dominado se apoya atrás con Henry Chalá. Allí está Henry Chalá nuevamente para Romario Carabalí, se topa nuevamente la pareja de centrales, abre el sector izquierdo ahora para Enrique Varas, a Varas se apoya con Arroyo, viene el pelotazo filtrado, juega con Jefferson Paz, se anticipa en la marca, venía por parte de Clever Segura, en balón envía fuera del campo, es lateral ofensivo que tiene Baño Ciudad de Fuego.
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0: Allí está Kevin Arroyo, juega con golpe de cabeza para Kevin Canga, un tanto exigido, rechaza la saga del conjunto del Globo. El balón está en poder tranquilamente de la Araña Quintero. Está totalmente replegado en su propio campo el conjunto local. En este caso hablo de El Globo. Allí está jugando prácticamente con tres marcadores centrales de Globo. Está Roger Vera, 19. Está también el jugador Byron Freire con el número 4 y lo propio Diego Salazar. Cuando sale Sebastián Cajas, no se comprometió con el esférico, tuvo que rechazar apuradamente con pie derecho. Es lateral que tiene Baño Ciudad de Fuego. Ya lo hace efectivo nuevamente, juega para Jefferson Paz y apoya con Vera. Allí está Vera, trata de filtrar el pase, había falta. Correcto la decisión del árbitro central, apoyado por su asistente. Falta y tiro libre para el Globo.
3: El bloque defensivo de Baños de Ciudad de Fuego adelanta líneas hasta el medio sector. El juego se lo está haciendo por las bandas. ¿Simplemente para qué? Para poder llegar con mayor peligrosidad. Pero también el equipo del Globo toma todas sus precauciones. Cuando ataca Baños se repliega de lo que vemos hasta el momento.
0: Pero mira, Roger Vera, camiseta número 19 en el equipo del Globo, realmente es real un jugador experimentado, pero mira, me parece que está con sobrepeso, ¿no? Está excedido de peso el jugador Roger Vera, camiseta 19. Allí venía el pelotazo de Sebastián Cajas, del cancerbero, se va tranquilamente a morir en las manos y del cancerbero Víctor Quintero. De arquero a arquero se toparon. Allí está jugando por sector izquierdo ahora Varas. Viene el pelotazo largo, profundo para Alviere y Mayorga. Venía con la marca de Clever Segura. Allí se impone Alviere, pero está oportuno la marca y la cobertura de Clever Segura cuando dice que había falta. ¿Falta de Alviere y Mayorga? ¿O es lateral? lateral. El último en topar, dice, fue Alvieri. Entonces, lateral que hace segura, trata de jugar con Noroña. Allí la domina el jugador con la camiseta número 10, con la marca del capitán Kevin Cangala. Trataba de hacer un túnel, nuevamente se apoya ahora jugando con el número 24. Se trata de Mario Sánchez, abre el sector izquierdo completamente solo, pero no pudo controlar el esférico ventajosamente. No lo supo conservar el esférico Emerson Tibán, pero desde el piso se varía Roger Vera y pierde el esférico Baños de Fuego, pero es un lateral para el equipo visitante.
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0: Allí está recuperando Ciudad de Fuego nuevamente Kevin Arroyo, camiseta número 10. Abre al sector derecho donde totalmente solo asoma Henry Chalá. El equipo del Globo nuevamente se repliega. Mira, en su propio campo está la totalidad de sus jugadores. Está esperando únicamente salir a contragolpe. Viene el pelotazo nuevamente de el jugador Carabalí, se apoyaba con Vera, Trastavilla cae, se juega ahora en corto para Alvieri Mayorga. Viene la marca de Mario Sánchez, había falta, dice el árbitro central. Le sujetaba del brazo, entonces es falta, pero más atrás, dice, apenas por 20 centímetros le hace repetir.
4: Patricio, si observa, son 5 defensas los que normalmente se pone en la línea defensiva el equipo del Globo, 4 volantes para cerrar los caminos y apenas deja uno en el ataque.
0: Totalmente replegado, apelando al contragolpe el equipo dueño de casa. Sabe que Baños de Fuego es muy superior, ¿no? Esperemos que esto se pueda justificar y escribir en el marcador, que eso es lo que más cuenta. Allí está Kevin Cangabra, el sector izquierdo, donde se apoya con Enrique Vera. Allí está Vera jugando con quién. Tiene que jugar más atrás todavía con Romario Carabelli. Deja la marca de Noroña en la circunferencia central. Ahora está Kevin Canga. Allí está pidiendo la presencia de Kevin Arroyo. Muy exigido. Sale, rechaza con todo el jugador Byron Freire. El balón se va tranquilamente al cancerbero Araña Quintero, que pasa de vacaciones al momento. Allí viene Chalá, viene el pelotazo al sector derecho. Ahora sí, Adrián Mejía, no hubo la ley de fuera de juego. Allí está Adrián Mejía, pierna izquierda, viene el remate, se intercepta Roger Vera, tiene que complementar Emerson Tibán, envía el balón fuera del campo. Es lateral ofensivo para Ciudad de Fuego.
4: Llega ya la barra de Baños Ciudad de Fuego. Aquí están ya ingresando con todos los instrumentos. Aumentó la presencia de los aficionados.
0: De a poquito va aumentando entonces la presencia de los hinchas acá en este escenario deportivo. Allí se hace efectivo el lateral. Juega nuevamente Molina, juega con Vera. Intercepta Tibán, envía el balón fuera del campo. No sé si fue lateral o tiro de esquina. Vamos a ver qué determina el asistente lateral únicamente. Lo va a hacer efectivo Edgar Vera, allí con la camiseta número 70. Se apoya con Walter Molina, juega para Kevin Canga, muy exigido. Sale, rechaza con pierna izquierda. Juan Pazmiño está nuevamente en poder del equipo de todos, en su propio campo. Domina completamente. Tiene balón, tenencia y también terreno, porque le está cediendo todas las acciones del Globo. Allí viene Arián Mejía para Vera por el sector derecho. Vamos a ver qué sucede. Trata de llegar a la línea de fondo. Tiene que ampararse. Había mano que no. Dice la penal. Claro, penal, pero ¿por qué no? Es un penal más claro y grande que este escenario deportivo. Se le quedó el pito al árbitro central Rubén López cuando llegó hasta la línea de fondo Edgar Vera. Rechazaba a Roger Vera, ganó nuevamente el rebote, trataba de superar al jugador Diego Salazar. Hubo la zancadilla, pero el árbitro dijo que no. Me quedó la duda totalmente de esa jugada.
4: Sí, lo que observé es, elevó la pierna Patricio, y eso, en una jugada que está prácticamente dentro del área pequeña, eso lo sancionan por penal.
0: Allí está recuperando Ciudad de Fuego, nuevamente Kevin Arroyo para Alvieri Mayorga, no pudo controlar el esférico, está receptando a medias Juan Pazmiño, la recupera Walter Molina, pero había mano, dice, había mano. Ahora sí va a hacer un llamado de atención por excesos verbales a Walter Molina, pero yo no entiendo el árbitro determina que tiene que jugarse correctamente en el sitio indicado. Cierto es que eso determina el reglamento, pero no por 20, 30 segundos tiene que parar el partido. No le da esa continuidad al encuentro. Viene el pelotazo de larga distancia. Trataba de sorprender Byron Freire. El tiro libre más atrás de la línea de medio campo cuando el arquero estaba salido. Y se va cerca. Cuidado. Van a tratar de buscar porque Araña juega mucho adelantado, ¿no? Porque sabe que no hay el rival que lo ataque. Por ello tiene que salir. Allí está jugando nuevamente para Kevin Arroyo. Camiseta 10. Juega ras de piso con Walter Molina. Allí está Molina por el sector derecho. Venía la triangulación con Jefferson Paz. Interna en el área, quick puede ser, pero le quedó muy corto. Buscaba el pase para Adrián Mejía. Sale, rechaza de media vuelta Hermeson Tibán. Y el balón se pierde fuera de campo. Lateral para Ciudad de Fuego.
4: Cuando ataca Baños Ciudad de Fuego, se replega todo el globo al área de las 18. Deja un solo delantero. Y cuando puede llegar al arco rival con pases de 40, 50 metros, porque le ven al arquero de Baños Ciudad de Fuego bien salido, porque prácticamente está como un defensa más, Patricio.
0: Allí está recuperando nuevamente Ciudad de Fuego por parte de Romario Carabalí. Abre el sector izquierdo, juega ahora con Vera. Allí está Vera para Alvieri Mayorga. Pensaba y creía que estaba en posición adelantada, no fue así. Está tratando de desbordar Vera, pero viene la marca por dos elementos. Se trata de Juan Pazmiño y lo propio también de Mario Sánchez. De balón se pierde fuera del campo. Lateral para el equipo naranja de esta mañana.
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0: Tiene posesión, hace supremacía, pero no tiene ese huequito por donde filtrar los pases para que se pueda hacer daño a la saga del conjunto del Globo. Está cierto, es replegado totalmente la representación del Globo en su propio campo. Apela únicamente al contragolpe. Allí está generando precisamente por parte de Juan Pazmiño. No dio correctamente el pase, la recupera Walter Molina. A ras de piso juega con Adrián Mejía. Allí se perfila para rematar de izquierda. Se deja comer en la marca por parte de Hermeson Tibán. Sale con el capitán Quintana. Allí viene la marca, deja elegante la salida de Quintana a su capitán. Abre el sector derecho, ahora juega con quién, con el jugador Segura. Allí está Segura, viene el pelotazo largo, trataba de jugar al sector izquierdo, vamos a ver si llega la velocidad allí de David Campos, muy exigido, cerca del banderín del córner. Efectivamente llega, hace que el balón tope en la humanidad de Henry Chalá y se convierte en tiro de esquina. ¿Qué número?
4: El primero, Patricio. A ver, lo que pasa es que cuando ataca Baños Ciudad de Fuego, el Globo se replega. Baños no tiene profundidad, domina, tiene campo, pelota, no tiene la profundidad. Entonces ahí se tendrá que trabajar porque los espacios se cierran y el Globo lo hace así, de esa manera.
0: Se viene el tiro de esquina elevado al primer palo, sale con golpe de cabeza, rechaza el capitán Kevin Cangá, se apoya nuevamente con Vera. Allí está jugando nuevamente el conjunto de Ciudad de Fuegos, pero corta la jugada por parte del jugador número 5, Juan Pazmiño. Envía balón fuera del campo, es lateral que corresponde a Ciudad de Fuego.
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0: Allí está haciendo la triangulación entre Adrián Mejía y el jugador Walter Molina. Se interpone la marca de Quintana. Cuidado, tres atacan, dos defienden. Cuidado, esto es peligroso. Allí va su capitán Quintana, pero traslada mucho. Ahora sí le queda para Noroña. Trata de rematar derecha, así lo hace. Se interpone la marca, venía por parte nuevamente de Chalá. Está rematando, impacta en la humanidad de el jugador Carabalí. La recupera Alvieri Mayorga. Allí está Alvieri Mayorga. Ahora dos atacan, cuatro defienden. El pelotazo está saliendo con golpe de cabeza. Roger Vera, el progreso deficiente. Desde el piso se recupera nuevamente Jefferson Paz. Había falta, que no dice, ahora sí.

0: tiro libre a favor del equipo de todos.
1: Bien, ahí de alguna manera se llegó hacia el área de las 18, Patricio, pero reitero, es que cierra los espacios, una línea de 4, una línea de 5 defensores que no dan espacios, y eso le permite al Globo cerrar todo y evitar que ingresen los jugadores de Baños Ciudad de Fuego. Pero habrá que buscar las bandas y de ahí acercarse a un juego para realizar topes muy cerca, un 2, y de ahí poder generar los espacios y llegar con peligrosidad, Patricio.
0: Pero en la jugada anterior tuvo el contragolpe el conjunto dueño de casa, el Globo. 4 atacaban, 2 defendían. Mucho demoró, trasladó tanto el balón Christopher Quintana, su capitán, optó por Noroña, no remató, hizo una gambeta, cuando sacó el remate interceptó a Chalá. Nuevamente viene el remate impactando en Carabalí y se viene este tiro libre a favor ahora para el conjunto de Ciudad de Fuego. Estamos en el minuto 15 minutos del primer tiempo, 0-0 el marcador acá en el estadio Neftalí Varona. 3 hombres, 4 ahora en barrera, así lo dispone Sebastián Cajas, el arquero del conjunto naranja que viste en esta mañana y tarde. Se va a ejecutar el tiro libre, Kevin Arroyo está ubicando para ejecutar ese tiro libre, también está Walter Molina y lo propio Jefferson Paz. Molina con derecha, lo propio el jugador Kevin Arroyo, mientras que para el perfil izquierdo está Jefferson Pavas. Vamos a ver, parece que es Kevin Arroyo, allí con la número 10 se prepara para rematar con derecha, viene, así lo hace, efectivamente impacta la barrera, le queda al Vieri Mayorga, se demora, viene el remate, intercepta el arquero Sebastián Caja, se la come, se la pierde, se la comió al Vieri Mayorga.

0: y se salva el equipo del Globo.
1: Buen tiro por parte de Kevin Arroyo, ahí interceptado por el guardameta, pero lamentablemente no la supo capitalizar Alvieri Mayorga. Se pierde la primera oportunidad, Patricia.
0: Primera ocasión clara que tuvo Ciudad de Fuego en este partido. Allí viene el pelotazo largo por parte de Byron Freire, se va a las manos del cancerbero La Araña Quintero. Juega inmediatamente con Henry Chalá, abre el sector derecho, ahora se apoya con Edgar Vera. Nuevamente tiene que apoyarse retrasado del esférico. Juega ahora por el sector izquierdo con Romario Carabalí. Allí está Romario Carabalí con el esférico. Mira a quién pasar, pide presencia de quién. De Jefferson Paz, pero se antepone la marca. Pazmiño la recupera nuevamente. Chalá deja que abandone el balón. El campo de juego es un lateral únicamente, dice, para el equipo visitante.
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0: Allí está jugando Ciudad de Fuego por parte de Henry Chalá. Da indicaciones que pase, dice Romario Carabalí. Allí la toma Carabalí, levanta la mira, viene el pelotazo para Adrián Mejía, sale con golpe de cabeza, rechaza Tibán, complementa el capitán Quintana, pero se antepone con cabeza ahora el jugador Jefferson Paz. La recupera Ciudad de Fuego. Allí está Kevin Arroyo, pisa el esférico, juega de izquierda, elegante la salida ahora con Kevin Canga de taquito, pero le quedó corto el esférico, la recupera el Globo. Allí está jugando Pazmiño por el sector izquierdo, ahí la presión de tres elementos, había falta, correcta la decisión del árbitro central Rubén López. 0-0 se mantiene el marcador. 18 minutos van transcurrido de este primer tiempo acá en el estadio Neftalí Varona, encuentro que corresponde a la fase de semifinal, partido de ida que se cumple acá en este escenario deportivo. De a poquito va incrementándose la presencia de los hinchas acá en este escenario cuando miramos dos hombres que calientan en el banco de suplentes del equipo de El Globo. No sé si puede hacer ya variantes tempraneramente, ¿no? De apenas 18 minutos van transcurrido, se va a venir el tiro libre para el equipo del Globo. Roger Vera, allí está jugando en corto para el capitán Quintana, viene la marca de Adrián Mejía, circunferencia central, se apoya atrás ahora jugando con quién, con el jugador Diego Salazar. Allí viene el pelotazo largo pero muy exigido, no va a llegar nunca Noroña, ese pelotazo que trataba de jugar y filtrar Diego Salazar, y se convierte en saque de meta para Baños Ciudad de Fuego. Ya lo hace inmediatamente el saque de meta, juega acá el capitán Kevin Canga, traslada el esférico, circunferencia central, sale a la marca Pazmiño a medias, está recuperando ahora David Campos, la peleaba con Vera, pero el balón abandona el campo lateral, dice, para la representación de Ciudad de Fuego.
1: Y está recargando el juego mucho por la derecha el equipo de Baños Ciudad de Fuego, cuando acá por la izquierda hay espacios, Patricio, entonces habrá que darle igualdad para generar también por el sector izquierdo.
0: Está recuperando Walter Molina el esférico, traspasa la línea que divide el campo de juego. Allí está la marca del capitán Quintana, el primero en salir es Quintana, mira, Noroña es el segundo y el tercero es Pazmiño, el resto replegado totalmente en su propio campo el equipo de Globo. Allí traslada el esférico Chalá, se apoya el sector derecho con Vera, pero no hay profundidad y no hay sorpresa, es repetitivo el juego, ahí tiene que retrasar. Lo dicho, juega ahora con Kevin Canga, abre el sector izquierdo para Romario Carabalí. Empieza ya el cántico, la entonación de la barra Garganta de Fuego, tratando de alentar, de estimular al equipo para conseguir la victoria. Saque de meta para el equipo de El Globo.
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0: Muchas gracias a las personas que están conectadas a través de 107.3 y también en nuestras redes sociales. Bueno, queremos indicarles a todas las personas que nos están solicitando que podamos transmitir el partido. Queremos indicarles que únicamente tenemos derecho a la transmisión en formato radial. No tenemos la disponibilidad, la disposición, la autorización de los dirigentes de Globo de realizar la cobertura y el trabajo informativo en formato video. Esto no tiene ningún medio de comunicación, únicamente tenemos la posibilidad de transmitir a través de formato radio. Vamos Ciudad de Fuego, si podemos ganar, dice Charito Fiallos. Buenos días, ya estamos llegando a Garganta de Fuego. Bueno, ya están por acá.
1: Patricio, va el primer cambio en El Globo, el número 52, Patricio, regístrelo por favor.
0: El número
1: 52
0: en El Globo, vamos a ver, el número 52 entonces se apresta a ingresar Cristian Pazmiño con el número 52. deja su lugar Diego Salazar con el número 3, ¿no? ¿O quién es?
1: Vamos a ver. Todavía no se efectuó el cambio, pero está allá en el borde del campo.
0: Allá, donde el número 3 me parece que es. Diego Salazar, va el número 52.
1: Sí, el 3, Patricio, efectivamente, el 3. El número 3 sale del el globo. Y entra el número 52, Patricio.
0: 52, Cristian Pazmiño, entonces, ingresa. Estaba jugando con línea de 3 en el fondo. Salazar, Freire y Roger Vera. Esta vez Cristian Pazmiño, vamos a ver dónde se ubica, pero claramente podemos visualizar allí. Roger Vera acompañado de Byron Freire, la pareja central. Allí se prepara para ingresar entonces el número 52, Cristian Pazmiño. Va a hacer su ingreso, pide autorización, ya lo dispone el árbitro central. Tiene que repetirse el lateral, efectivamente. Se repite el lateral que tiene a favor el equipo de Ciudad de Fuego. Allí va Cristian Pazmiño, 52, seguramente a cumplir la función que venía ejerciendo Diego Salazar con la camiseta número 3, la pareja de central. Son tres centrales que están jugando. Allí venía el cabezazo precisamente de Pazmiño, complementa a Quintana. Allí no pudo controlar, ahora sí se escapa Vera. Viene el centro a ras de piso, no pudo llegar Jefferson. El jugador Jefferson Paz está recuperando el globo. Allí está Noroña, trataba de hacer el tradicional túnel, viene Canga.

0: con la marca de Kevin Arroyo. Allí pone la pausa, se escapa media, había falta efectivamente de Kevin Arroyo sobre Mario Pazmiño, falta y tiro libre a favor del equipo de El Globo.
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0: Muchas gracias a todas las personas que están conectadas a través de la señal 107.3 y en nuestras redes sociales. Albieri Melgoa trata de levantar el centro, línea de fondo, que no había falta, dice el árbitro central. No había falta cuando al parecer de atrás lo topaban. Segura, pero el árbitro central dice no hubo nada. Justin Nava, Said Zamora de Río Verde. Buenos días, excelente transmisión. Vamos, Ciudad de Fuego, que ganamos a Abel Ojeda. Muchas gracias. Luis Punina también. Río Verde, Baño en Ciudad de Fuego, dice Justin Navas. Muchas gracias a todos ustedes que están con la transmisión del equipo deportivo de La Voz del Santuario. El partido paralizado. Quintana, su capitán, Christopher Quintana, ya recibió. No, Pazmiño era. No, Sánchez, Mario Sánchez, camiseta número 24. Se va a reiniciar con el saque de meta que lo va a efectuar Freire. Byron Freire, camiseta número 4. Viene el pelotazo largo, largo, largo. Trata de jugar con Noroña. Efectivamente, así lo hace. Lo tomaba allí Romario Carabalil. El árbitro central dice que no hubo tal. Sale la araña Quintero y atrapa el esférico. Va a tratar de jugar inmediatamente con su mano a ras de piso. Juega con Carabalí. Allí está Carabalí. Se apoya atrás nuevamente con la araña. Allí está jugando la araña a ras de césped con su capitán Kevin Kanga. Allí está Kanga. Traslada el esférico. Se interna en territorio enemigo. Está jugando en corto, pero le quedó para Walter Molina. Se apoya con Vera. Se escapa la línea de tres jugadores, pero no había falta, dice el árbitro central. No se complica con el esférico el recientemente ingresado Cristian Pazmiño. La recupera inmediatamente Kevin Arroyo para Ciudad de Fuego. Triangula ahora con Walter Molina. Nuevamente viene el pelotazo de taquito. Saca Roger Vera. La recupera Jefferson Paz. Allí está Paz. Abre el sector izquierdo para Varas. Viene el centro elevado al segundo palo. Cabezazo un tanto complicado de Adrián Mejía. Cuando vacilaba, dubitaba el arquero Sebastián Cajas. Remata de cabeza muy forzado. Pero el balón se va fuera del campo. No es llegada clara que tuvo Ciudad de Fuego.
2: Ahora sigue recargando el juego por el sector derecho el equipo Baños Ciudad de Fuego. Cuando llega o pasa del medio sector, todo se va encaminado al sector derecho y el lado izquierdo, donde está el jugador Varas. Prácticamente está solicitando el balón, pero no se hace saber, Patricio. Se prefiere jugar por donde el espacio está más cerrado.
0: Prácticamente el equipo de Globo apela al contragolpe. Todo el plantel en su propio campo, únicamente Noroña. Pero dos atacan, cuatro defienden. No va a haber mayor cosa. Ahí Noroña espera la presencia de sus compañeros para Quintana, su capitán. Allí está jugando ahora atrás con Tibán. Allí está Tibán, el marcador izquierdo. Juega a ras de piso. Un tanto exigido. Venía para Campos, para Pazmiño, pero se interpone a medias. La recupera Juan Pazmiño. Allí está en el mano a mano. Forcejea. No había falta, dice el árbitro. Allí está Kevin Kanga. Pone la pausa, pone el freno con la marca del jugador David Campos. Ahora sí, falta de Campos sobre Kevin Kanga. Falta y tiro libre para el equipo de todos.
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0: Allí está recuperando nuevamente Ciudad de Fuego. No había falta de Jefferson Paz, dice el árbitro central. Juega con Vera, a ras de piso juega con Albieri Mayorga, la marca viene de segura, tiene que apoyarse atrás nuevamente ahora con Romario Carabalí. No le da mucho espacio el equipo de Globo, porque todo el plantel está prácticamente replegado en su propio campo. Es por ello que únicamente apela al contragolpe con Noroña el 10 y cuando sale Quintana su capitán, el resto totalmente retrasado. Está nuevamente el jugador Kevin Kanga jugando con Chalá. Se apoya ahora con Romario Carabalí. Le exige el técnico Cipriano Valentín. Le exige que le dé mayor profundidad, mayor volumen de juego. Pero tiene que haber mayor sorpresa y velocidad al juego. Muy reiterativo, repetitivo lo que viene haciendo Ciudad de Fuego. Así está jugando nuevamente Romario Carabrí para Jefferson Paz. Pero se equivoca, mira, no hay cómo ingresar porque está replegado totalmente el equipo del Globo. Allí está Noroña. Vamos a ver qué sucede. Noroña se escapa de tres, pero le hacen presión alta y viene la primera falta y amonestación. Evidente la falta de Noroña. No le quedaba otra. Lo va a perder porque encima le hacen presión alta al único jugador en punta. Y Noroña se gana la cartulina amarilla al minuto 28 del primer tiempo. El primer amonestado en este partido se trata del jugador Marlon Noroña, camiseta número 10.
2: Carece de claridad, profundidad, Baños Ciudad del Fuego. Demora mucho, pierde sorpresa, Patricio, porque se traslada mucho el balón. No hay una proyección por los laterales. Se carga mucho el juego por la derecha y mientras que por la izquierda todavía nada, Patricio.
0: Mire, el capitán del equipo del Globo, Quintana, pidió autorización al cuarto árbitro para abandonar el campo y se va directamente a la carrera, seguramente a camerinos. Alguna necesidad biológica sintió que se fue inmediatamente allá. Le queda el Vieri Mayor, remata,

0: número 7. Aprovechó el desborde de Edgar Vera por derecha. Envía el centro a ras de césped. No pudo rechazar correctamente.
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0: Ni Roger Vera. Le queda totalmente solo a Albieri Mayorga. Con remate de izquierda vence la resistencia de Sebastián Cajas y convierte el 1-0 acá en el Estadio Neftalí Varona. Ya gana Ciudad de Fuego 1-0 en este encuentro de semifinal de ida del torneo provincial.
2: Premio al seguir insistiendo a pesar de ser del lado derecho, ¿no? Pero por ahí, por un centro de parte de Vera, es aprovechado por parte de Albieri Mayorga y se anota la primera. El árbitro Patricio saca una tarjeta amarilla al entrenador de Baño Ciudad de Fuego.
0: Cipriano Valentín amonestado con cartulina amarilla. Y yo te decía, segundos antes de que se concrete el gol, el capitán Christopher Quintana, camiseta número 50, pidió autorización al cuarto árbitro para abandonar el campo. Inmediatamente salió a la carrera al sector de camerinos. Al parecer tendrá alguna necesidad biológica que al momento todavía no retorna al campo.

0: con Tibán. Aquí puedes ya permitir tener más espacios del equipo de Ciudad de Fuego en vista de que tras de salir a buscar el gol del empate el equipo local. Allí está rechazando con pierna derecha la araña. Sale, intersecta con golpe de cabeza Freire. La pelea, la disputa ahora. Kevin Arroyo se escapa de la marca de tres elementos. Hay un hombre tendido. Hay un hombre caído. Se trata de Byron Freire, que saltó a rechazar. Al parecer tuvo una mala caída en la circunferencia central. El partido paralizado para que sea atendido. Byron Freire, camiseta número 4 en el equipo de El Globo.
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0: responde la cartulina roja. Y mira, Quintana recién sale del sector de Caberinos. Se va a reincorporar al campo de juego cuando se viene la expulsión de Noroña. El asistente de línea número uno levantó la banderola, dio indicaciones al árbitro central, le amonestó con amarilla. Como ya sumó la segunda amarilla, entonces automáticamente se viene la roja. Queda en inferioridad numérica el equipo de Globo y con ello tendrá que aprovechar mucho mejor el equipo de Baños Ciudad de Fuego esta oportunidad que tiene de seguir aumentando el marcador en el partido.
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0: En esta acción, el partido está paralizado. Va a ser atendido, me parece que es el jugador Enrique Varas. También se amonestó a Byron Freire por excesos verbales. Por reclamos indebidos, Byron Freire, camiseta número 4, amonestado con cartulina amarilla. Noroña, que recibió la expulsión, no abandona el campo. Seguramente está explicándole al árbitro central o reclamando de la actitud y de la decisión tomada por el árbitro central. 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Ya se reintegró al campo también su capitán Quintana. Más de 2 minutos fuera del campo, Quintana. Se fue a sector de Camerinos. Alguna indisponibilidad tiene, ¿no? Pero Noroña no va a abandonar el campo, ¿verdad? Me llama la atención. Está expulsado y no abandona. Tiene que salir, tiene que abandonar. Ya está sentenciado por parte del árbitro central. Y ahí lo incrimina también al cuarto árbitro, ¿o es al jugador? Al cuarto árbitro. Le da y le pide explicaciones al cuarto árbitro. No pierda la cabeza, muchacho. Ya está expulsado, no pierda la cabeza. Más bien, tranquilidad. Ya está la decisión tomada. No va a conseguir que se le retire la cartulina roja. Tiene que abandonar Noroña. Con 10 elementos se queda el equipo del Globo. Y esto permite que Baños Ciudad de Fuego esté mucho más relajado y con la posibilidad de seguir aumentando el marcador. Muy superior el equipo de todos, ¿no?
2: Así es, Patricio. Se dedicó únicamente a defender en su sector y a salir al contragolpe. Con 9 jugadores, incluso a veces hasta con 10, defendía el equipo del Globo.
0: Prácticamente era el único delantero en punta Noroña. El resto totalmente en su propio campo. Cuando se va a reiniciar el encuentro, se espera la salida que abandone el banco de suplentes y se traslada al sector de Caberinos el jugador Noroña, que salió expulsado, mientras que pide también ya el reingreso al campo Varas, el jugador que recibió la falta de Noroña. Producto de aquello, recibió la segunda cartulina amarilla. Van transcurridos ya 35 minutos de la primera etapa, 1-0 el marcador a favor de Ciudad de Fuego. La barra Garganta de Fuego también acá empieza los cánticos a entonar y a seguir motivando al equipo. Ya se reinicia con el tiro libre, está jugando Kevin Canga, se apoya con Kevin Arroyo. Allí está el jugador que luce la camiseta número 10, abre el sector derecho ahora para Edgar Vera. Tiene que apoyarse atrás nuevamente con Chalá. Allí está el jugador con la camiseta número 4. En la circunferencia central la recibe Kevin Canga. Allí a ras de piso juega con Walter Molina. Walter Molina, el pase filtrado viene para Alvieri Mayorga. Tiene que esforzarse Byron Freire, que juega con cartulina amarilla. Y envía el balón fuera del campo. Es lateral ofensivo para Baños Ciudad de Fuego.
2: Muy molesto a los jugadores del Globo, Patricio, por la expulsión. El reclamo que también hacía el jugador Freire. En fin, ahí están y sigue insistiendo el equipo Baños Ciudad de Fuego.
0: Kevin Canga abre el sector derecho para Henry Chalá. Allí está Chalá, ras de piso, juega con Adrián Mejía, que abandonó la posición de delantero central. Tiene que apoyarse nuevamente con Chalá. Levanta la cabeza, prefiere jugar en corto, a ras de piso. Juega ahora con Kevin Canga. Con Walter Molina, se apoya Molina al sector izquierdo, filtra el pase para Alvieri Mayorga. Está rompiendo la línea defensiva, trata de ganar la línea de fondo. Viene el centro, golpe de cabeza, Adrián Mejía, pero no le dio de manera correcta. Hubo la dirección, pero no la fuerza para vencer y al cancerbero Sebastián Cajas. Oportunidad que desaprovecha Adrián Mejía, ese golpe de cabeza. Está recuperando el cancerbero Cajas. Viene sacando largo con pierna izquierda. Busca el jugador Mario Sánchez. Allí está con la cobertura de Varas. Se apoya ahora con el capitán Quintana. Allí está Walter. Mira cómo saca el codo. El codo de Quintana sobre el pecho de Walter Molina. No hay que perder la cabeza, muchachos. Se está ganando. Hay un hombre más que tiene el equipo de todos. No pierda la tranquilidad. Más bien, hay que cuidar.

0: cuidarse, ¿no? De alguna posible sanción y peor aún, alguna expulsión.
1: Y más aún cuando se está con el marcador a favor, Patricio. Entonces,
0: marcador a favor, un superioridad numérica, ¿y qué más quieren?
1: Cabeza fría, hay que mantener.
0: Efectivamente, cabeza fría. Roger Vera se apresta para ejecutar ese tiro libre. Queda para el contragolpe Adrián Mejía, el resto está buscando cuidar ese tiro libre. Allí viene el centro elevado al segundo palo, no pudo. Mira qué hizo el muchacho Byron Freire. No entró a rematar el balón que le quedó. Iba únicamente a golpear, pero se descuidó del esférico. Y se convierte en saque de meta, ya lo hace inmediatamente. Allí está Roger Vera saltando con golpe de cabeza. Juega para Freire con el pecho, domina. La juega en corto para Pazmiño. Viene la marca de Kevin Kangá. Se apoyaba Jefferson Paz, pero ya había falta anterior, dice de Kevin Kangá. Falta y tiro libre para la representación del globo.
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0: Allí venía el tiro libre, pero remataba de golpe de cabeza Byron Freire. El asistente de línea indicaba que se encontraba adelantada y hay tiro libre indirecto. Ya se hace efectivo, juega ahora en corto para el jugador Varas. Nuevamente se apoya con Kevin Arroyo, deja la marca de Freire que se adelantó. Mira, ahora se va a jugar como delantero en punta. El jugador que actuaba como zaguero central, y Quintana retrocede para jugar como jugador central, acompañado de Roger Vera en el sector defensivo. Está jugando Adrián Mejía, cambia de orientación, efectivamente así lo hace, pero se interpone la marca y la cobertura de Mario Sánchez. Se equivoca en la habilitación para Freire. Vea cómo saca el codo. Otro jugador que podría salir expulsado. Es la segunda ocasión que saca codo Byron Freire. Venía el remate de larga distancia de Jefferson Paz, totalmente perdido ese remate, se pierde fuera del campo. Es saque de meta que ya lo hace efectivo Sebastián Cajas. Juega en corto ahora para Roger Vera. Esto apela al pelotazo largo únicamente, porque no tiene armas, no tiene más el conjunto dueño de casa. La dominaba de pecho Walter Romario Carabalí antes. Está jugando con Alvieri Mayorga. Se escapa de Quintana, vía el codo. Manotazo de Quintana al rostro de Alvieri Mayorga. Incluso viene Vera y lo complementa con la barrida. Lo dieron el uno con el brazo y el otro con la barrida, tanto Roger Vera como también Christopher Quintana, su capitán, a Alvieri Mayorga, el autor del único gol al momento en el partido. Están perdiendo la cabeza, la paciencia y la tranquilidad los jugadores del globo.
1: Un partido muy bronco, Patricio, muy fuerte en los últimos minutos. Tienen que mantener la tranquilidad del equipo del globo, porque caso contrario puede haber una nueva expulsión.
0: Va a salir perjudicado. Tómale en cuenta a Byron Freire, a Roger Vera y Christopher Quintana. Son dos, los tres elementos están repartiendo ya machete.
1: Vamos a ver.
0: Y juega con cartulina amarilla Freire.
1: Así es.
0: Mira, se están empujando incluso, ¿verdad? Quintana y Pazmiño. No, sí, Juan Pazmiño. Sí, Juan Pazmiño con el número 5. Se increpaba y lo empujó su capitán Christopher Quintana. Seguramente dando indicaciones para tomar correctivos y la ubicación precisa para evitar la segunda conquista en este tiro libre. Allí conversa y dialoga Walter Molina y los propios Jefferson Paz, y se suma Alvieri Mayorga. Dos hombres en barrera. Vamos a ver qué sucede con este tiro libre. Estamos ya en el minuto 41 del primer tiempo. Walter Molina viene, impacta de derecha. El segundo palo está saltando con golpe de cabeza Cristian Pazmiño. El balón se va a perder fuera del campo. Es un lateral ahora que corresponde a Ciudad de Fuego. Tranquilamente pasa el tiempo. El marcador se mantiene a favor, con un hombre más en el campo por expulsión de Marlon Noroña en el equipo del globo. Ya se reinicia el partido, el balón está en poder de Ciudad de Fuego. Traspone la línea que divide el campo de juego. Ahora Kevin Kangá se apoya con Jefferson Paz. Muy poco ha asomado este jugador. Tiene que apoyarse con Walter Molina. Este más atrás nuevamente con Kevin Kangá. Viene el pelotazo al sector izquierdo para El jugador Varas interpone la marca de Mario Sánchez, envía el balón fuera de campo. Lateral para Baños Ciudad de Fuego.
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0: Kevin Arroyo está jugando al sector derecho, donde asoma totalmente solo Chala. Prefiere jugar ahora al centro de campo con Kevin Canga, pero no le dan velocidad, no le dan sorpresa las llegadas, por eso se repliega totalmente el equipo del Globo. Allí venía exigido, el pelotazo buscaba para Edgar Vera, no pudo llegar a la cita con el esférico y el balón se pierde fuera del campo. Es lateral para el conjunto del Globo. 42 minutos transcurridos del primer tiempo.
1: Ahí está el reclamo de Cipriano Valentino, no el individualismo. Ahí está, mira, reclama Patricio.
0: En portuñol, ¿tú le entiendes qué dice?
1: Individualismo, dice, individualismo.
0: Ah, ya, individualismo. Yo acá no le escuché, no le puse mucha atención. El portuñol lo manejo más o menos nomás. Había falta de Romario Carabalí sobre Christopher Quintana. Están exigiendo también la cartulina a los jugadores de Ciudad de Fuego. Seguramente quieren presionar a que el árbitro también por allí determine alguna cartulina amarilla o una roja, ¿no? Para el equipo de Ciudad de Fuego. Y de esto debe cuidarse el equipo. De esto debe tratar de evitar caer en la provocación en ese juego brusco para evitar contratiempos. Ya juega Roger Vera con Quintana. Allí está Quintana, el capitán, trata de jugar largo. Hace la individual, se apoya atrás nuevamente ahora con Segura, con Roger Vera. Allí está Vera, viene el pelotazo a quien. A Pazmiño sale, Molina intercepta, la recupera Kevin Arroyo. Se apoya ahora con Varas. Allí está Varas con la marca de Quintana. A ras de piso juega con Walter Molina. Juega ahora en corto para Jefferson Paz. Escapa de la marca de Pazmiño, juega nuevamente con Molina. Abre el sector izquierdo ahora con Varas. Trata de levantar el centro, pero pone la pausa. Se apoya con Kevin Arroyo. Allí está apoyándose con Walter Molina. Nuevamente la marca venía por parte de Pazmiño. Está recuperando Romario Carabalí con Kevin Canga. Triangula nuevamente Canga. Ahora para Jefferson Paz. Cuando le exigen, para adelante, le dice. Le gritan, ahora sí, le escuché totalmente claro. Para adelante. Viene el pelotazo para Adrián Mejía. Se viene la segunda, pero posición adelantada. Había posición adelantada de Adrián Mejía ante el pase filtrado que venía por parte de Jefferson Paz. No lo valida el gol convertido por Adrián Mejía.
1: Se demora mucho en el pase para poder filtrar, Patricio, porque ya se tiene y hay que filtrar inmediatamente porque el jugador ingresa. Y ahora, por una parte del cuerpo, se puede dictaminar la posición adelantada.
0: Se va a reiniciar con el tiro libre indirecto que tiene el equipo del Globo. 44 minutos. Vamos a ver si se añade algo a este partido en su primera etapa. Allí ya se va a indicar la pancarta, efectivamente, por parte del cuarto árbitro. 3 minutos más jugaremos. 3 minutos de adición a este primer tiempo con el marcador 1-0 para el Globo, para el Baño Ciudad de Fuego.
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0: Allí se escapa Quintana, el capitán, trata de filtrar el pase, prefiere poner la pausa, esperando la falta. Allí lo recuperó sin falta, dice, se equivocaba Kevin Arroyo, la recupera nuevamente Quintana, pero está recuperando Alvieri Mayorga. Allí Alvieri Mayorga para Adrián Mejía, viene la marca de Freire, que juega con Catrín Mejía. Es elegante la salida de Adrián Mejía nuevamente, pero no pudo controlar el esférico, no pudo controlar ese balón cuando le hizo un baile totalmente al jugador Byron Freire, pero lamentablemente luego no pudo controlar el balón Adrián Mejía. Allí está jugando Freire para el jugador Sánchez, la domina media, se escapa de la marca de 2 elementos, pero no tiene con quién jugar. Pide presencia de su capitán, ahora viene el pelotazo largo, pero con golpe de pecho lo dominaba media a Romario Carabalí. La recupera nuevamente Juan Pazmiño. Allí Pazmiño con Sánchez en el sector y Andarribel derecho. Viene para Quintana, el pelotazo para Pazmiño. Tiene que salir el cancerbero Araña Quintero y atrapa el balón. Pero apenas eso es lo que apela el equipo de Globo. No tiene más.
1: Sí, no tiene más. Cuando llega, trata de filtrar balones, pero se encuentra con una defensa que rechaza todo o sale jugando.
0: Allí viene el pelotazo de Jefferson Paz. Ya lo acariciaron por ahí, pero viene el balón en poder de Edgar Vera. Allí tiene que apoyarse nuevamente atrás, pero mucho excede de individualismo Vera. Y no tiene con quién jugar, por eso tiene que retroceder el esférico ahora para Chala. Juega con Kevin Canga. Allí el pelotazo viene para Walter Molina. Quedó muy corto para Kevin Arroyo. La recupera Roger Vera, se apoya con su arquero. El cancerbero K Cajas con pierna izquierda, rechaza, pero a territorio enemigo, no hay hombre receptor, la recupera nuevamente Kendrick Chalá. Juega ahora para Jefferson Paz. Allí está Paz con balón dominado. Se apoya con Edgar Vera. Vera nuevamente con Chalá. Triangulación efectiva que lo hace Baño Ciudad de Fuego. A ras de piso venía para Walter Molina. Exigido. Trastavilla y cae. No pudo controlar Sánchez. La recupera ahora Varas. Varas amagaba con levantar el centro. Prefiere jugar atrás ahora con Kevin Arroyo. Arroyo nuevamente para Jefferson Paz. Se apoya atrás ahora con Kevin Cangá. Allí Cangá remata a larga distancia. Viene el remate a media altura. Muy bien la decisión, pero lamentablemente no le dio la dirección oportuna. Hay hombre tendido, se trata de Christopher Quintana, camiseta número 50.
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0: Yo pienso y me atrevo a decirlo, el equipo del Globo al parecer espera que finalice este primer tiempo para tratar de recuperarse físicamente y buscar alguna disposición táctica por parte del director técnico, en este caso de Héctor Chacha, para tratar de mejorar y buscar alguna posibilidad de llegar al gol del empate. Pero muy difícil como presenta el juego y el equipo.
1: Así es, terminarán los primeros 45 minutos, entrarán a la charla técnica, menos un jugador, entonces deberán tomar la decisión de cómo van a disponer a sus jugadores en segundo tiempo.
0: Cuando se cumplió el tercer minuto de adición a esta primera etapa, el árbitro Rubén López

0: Año Ciudad de Fuego. Victoria para el equipo de todos, 1-0, gol convertido por Alvieri Mayorga, y con ello la victoria se viene de a poquito consiguiendo acá en este escenario deportivo para esperar el encuentro de revancha y buscar la clasificación a disputar el título del campeonato de segunda categoría. Finaliza el primer tiempo acá en el estadio Neftalí Varona.
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2: Bien, culminan los primeros 45 minutos de un partido que definitivamente campo, pelota, espacio, fue todo para el equipo Baños Ciudad de Fuego. Y producto de ello, el equipo del Globo prácticamente empezó a defender en su propio campo de juego, es decir, solo apelaba a un contragolpe. En dos o tres oportunidades pudo llegar, pero no con tanta claridad. Mientras que el equipo de Baños Ciudad de Fuego sí llegó. Por ejemplo, en minuto 15 con un tiro de Kevin Arroyo y aprovechando el rebote que da el arquero, el jugador Mayorga no pudo capitalizar para que llegue la primera. Seguía insistiendo el equipo de Baños Ciudad de Fuego, llegando y adelantando líneas, teniendo a su bloque defensivo en el medio sector y muy centralizando el fuego más al sector, llegando por el centro y al sector derecho. Es decir, mucho recargó el fuego por el sector derecho. Pero tanto era esta predisposición que tenían los jugadores que en una de esas oportunidades prácticamente se puede hacer un centro y Alvieri Mayorga, al poder capitalizar un rebote y un desborde de Vera, llega a anotar el gol que le da la tranquilidad hasta el momento al equipo Baños Ciudad de Fuego en minuto 24. Pero ¿cómo estuvieron? Muy pocas jugadas de gol, 3 o 4 por parte de Baños Ciudad de Fuego, no con mucha claridad, porque hasta el minuto 22, 23 prácticamente no tenía profundidad. Se cerraba mucho el espacio por parte de los jugadores del equipo de Baños, del equipo del Globo, y no le daba espacio. Vera, por ejemplo, en un momento que pudo trasladar y estando prácticamente llegando hacia una jugada, es trabado por el jugador Salazar y ahí no hubo un tiro penal clarísimo que pudo haber dictaminado el árbitro. Luego Mayorga, que gana un desborde, gana un balón, entra en el área, centra Mejía y Mejía prácticamente cabecea y el balón sale por uno de los parantes del arco del equipo del Globo. Luego Jefferson Paz también remata y ese tiro salió prácticamente desviado. Así se dieron las 3 o 4 llegadas prácticamente del equipo del Globo, que no, de Baños Ciudad de Fuego, perdón, que no pudo capitalizar. Pero el marcador está hasta el momento 1-0 gracias al gol de Alvieri Mayorga. ¿Cómo están las estadísticas? Vamos a darles a conocer. 0 tiros de esquina por parte de Baños Ciudad de Fuego. 5 faltas por parte de Baños Ciudad de Fuego, tarjetas no tiene. Tiene 2 tiros al arco, tiene 4 llegadas de gol. Entre los jugadores que se puede destacar en el Baños Ciudad de Fuego, tomando en consideración que Kevin Arroyo prácticamente está rotando por el campo de juego, está también Mejía, está su capitán Kevin Cangá, que son los jugadores que, y Alvieri Mayorga, que son los jugadores que más le ponen énfasis en el juego del equipo de todos. Y el marcador 1-0 a favor del equipo Baños Ciudad de Fuego. ¿Cómo están las estadísticas, en cambio, para el equipo del Globo? El equipo del Globo tuvo un tiro de esquina, tuvo 6 faltas, tarjetas, tiene hasta el momento a 2 jugadores. Al jugador Noroña, que le sacaron una tarjeta amarilla y luego por una doble falta fue exhibido a la roja y tuvo que ser expulsado. El jugador Byron Freire juega con tarjeta amarilla, pero hay 3 jugadores que prácticamente están jugando al filo del reglamento y habrá que ver qué es lo que sucede. Un partido muy bronco a partir del minuto 24 se volvió por parte del equipo del Globo. El equipo de Baños Ciudad de Fuego tuvo 2 entradas fuertes también, pero bueno, esperemos a ver que no suceda nada. Entonces, así están las estadísticas: 0 tiros al arco por parte del Globo, y hasta el momento podemos resaltar entonces, hasta antes del primer gol, el equipo del Globo tenía 2 jugadores que podíamos resaltar, Noroña y Quintana. Como fue expulsado Noroña, Quintana es el que prácticamente quedaba solo y llegó a sumarse a la defensa para permitir que el nuevo jugador que ingresó por parte del equipo del Globo pueda llegar hacia el área rival, es decir, por el jugador Pazmiño. Ahí están los jugadores que hasta el momento mantienen su fútbol en el equipo del Globo, que, reitero, jugó más a lo que fue el tratar de aprovechar una que otra llegada por parte del equipo del Globo, es decir, al contragolpe. De ahí, muy poco en la parte ofensiva el equipo del Globo. Mientras que el equipo de Baños Ciudad de Fuego llegó, tuvo campo, pelota, espacio, pero lamentablemente careció de profundidad. Mucho se retrasaba el juego y ahí perdía el equipo de Baños Ciudad de Fuego. Creíamos que al tener un hombre más en el campo de juego, iba a hacer un juego por las bandas, abrir el campo de juego para llegar con mayor peligrosidad, a la espera de conocer qué es lo que va a suceder en lo que respecta a el equipo de todos y prácticamente el equipo del Globo, que tendrá que recomponer en estos segundos 45 minutos para ver cómo va a desarrollar el juego y también tratar de evitar de que se aumente el marcador por parte del equipo Baños Ciudad de Fuego. Tendrá que tomar todas las precauciones el equipo de el Globo. Así están las cosas en el descanso, recibiendo la charla técnica por parte de sus respectivos entrenadores, y el equipo de Baños Ciudad de Fuego tendrá que insistir, tendrá que aumentar el marcador y tendrá que ver la posibilidad de llegar por las bandas, tener mayor profundidad, filtrar pases que le dé el resultado respectivo para poder llegar a aumentar el marcador. Así las cosas. El aficionado aumentó también acá por parte del equipo local, también del equipo visitante. Estamos hablando de que no habrá más de unas 150, 200 personas en este escenario deportivo. Así están las cosas cuando ya empezó también el partido entre el equipo de Marruecos y Canadá. Por el momento empezó ya 2 minutos y mantienen el marcador 0-0 en este partido en los octavos de final por la Copa Mundial 2026, que se juega en México, Canadá y Estados Unidos. Regresan ya los actores de los segundos 45 minutos, mientras que los suplentes de Baños Ciudad de Fuego están haciendo un calentamiento. Regresa el equipo de Baños Ciudad de Fuego, el equipo de todos, regresan los suplentes del Globo, regresarán también los jugadores principales del equipo del Globo, que hasta el momento los únicos que salen son los jugadores de Baños Ciudad de Fuego y no así los el 11 de el equipo del Globo. Me parece que va a haber un cambio, Patricio. Se está afectando ya por parte de uno de los miembros del cuerpo técnico del el equipo de todos Baños Ciudad de Fuego. Regresan también ya los jugadores del Globo para lo que serán los segundos 45 minutos acá en este escenario deportivo en la ciudad de Ambato, que gozamos a propósito de un buen clima a esta hora de la tarde, cuando estamos ya en las 12 del mediodía con 5 minutos, 12 del mediodía con 5 minutos en lo que concierne a el tiempo. Regresa Cipriano Valentino, que fue uno de los miembros y el principal del equipo Baños Ciudad de Fuego, al exigir y al estar permanentemente insistiendo de que se haga el juego que había predestinado, regresa la terna arbitral también, y esto va a empezar ya en unos minutos nada más acá en este escenario deportivo. Así están las cosas. Entonces, cuando vemos acá ya retornar a cada uno de los jugadores, el cuerpo técnico, el cuerpo kinesiológico, que ya van a tomar la predisposición, diálogo del jugador Quintana, me parece que es con la terna arbitral, antes de empezar los segundos 45 minutos. Entonces, así estamos, a la espera ya de que los 22 jugadores se ubiquen dentro del campo de juego para poder iniciar los segundos 45 minutos de este partido, que lo gana el equipo de todos Baños Ciudad de Fuego 1-0 en el marcador. Patricio.
0: Bien, ya están retornando los equipos entonces para el desarrollo de la segunda etapa del partido acá en el estadio Neftalí Varona. Al parecer habrá variantes, porque miré el jugador número 11 en el equipo de Ciudad de Globo para realizar a lo mejor su ingreso al campo de juego. Efectivamente, número 11 va a ingresar José Portilla, camiseta número 11. Vamos a ver por quién será la variante dispuesta por el técnico Héctor Chacha para esta segunda etapa del partido. Va a ingresar entonces el jugador con la camiseta número 11. Se trata de José Portilla. También Gerson Rodríguez, camiseta número 16, va a ingresar al campo de juego. Vamos a ver quién abandonó el número 18, entonces, en el equipo de El Globo, me parece. Clever Segura estaría dejando el campo de juego. También se incorpora el número 15. El número 15 es José Luis Centeno. José Luis Centeno, camiseta número 15, va a abandonar el campo de juego. Y José Luis Centeno, el número 15, José Luis Centeno, y lo propio, el número 11, José Portilla. Ingresó Gerson Rodríguez. ¿Por quién? ¿Por quién fue la variante? Vamos a ver si es Gerson Rodríguez. Gerson Rodríguez, vamos a ver. Ingresó, ¿quién abandonó el campo? Allí lo miro, Jefferson Paz, me parece que quedó fuera. Sí, Jefferson Paz. Jefferson Paz abandonó el campo entonces en el equipo de todos. Está por allí Vera, Varas, Chalá, Molina, Cangá. Está Kevin Arroyo, Gerson Rodríguez, Adrián Mejía, Alvieri Mayorga. Se dispone entonces las variantes en el equipo de todos. Tome la posta un momentito para ver si podemos anotar.
2: Se va a hacer el cambio respectivo entonces, Patricio. En el equipo de todos hay un cambio, como le había señalado. Y mientras tanto, en el partido que mantiene el equipo de Canadá con Marruecos, se mantiene el score de 0-0. Jugados ya más de 6 minutos del primer tiempo. Así están las situaciones cuando esto va a empezar nuevamente. Acá en este escenario deportivo, el árbitro está tomando en consideración algunos aspectos y esto va a empezar nuevamente acá. Entonces, el árbitro da el play, el balón empieza a rodar y el Piolo empieza a narrar en Santuario.
0: Muchas gracias, inicia la segunda etapa del partido. Ingresaron entonces las variantes en Ciudad de Fuego, Gerson Rodríguez a sustituir a Jefferson Paz. Alguna molestia tuvo en el primer tiempo. Mientras tanto que José Luis Centeno, camiseta número 15, ingresó al campo, y lo propio José Luis, José Portilla, con el número 11. Son las variantes que dispone el técnico Héctor Chacha. Ya está recuperando Ciudad de Fuego el lateral correspondiente con Kevin Cangá. Allí está el capitán, traslada el esférico, pide presencia. Ahora se apoya atrás con su cancerbero, la Araña Quintero. Allí está Araña Quintero, viene el pelotazo largo exigido, pero no pudo controlar el balón Varas, y el balón se pierde fuera del campo lateral. Ahora a la disposición del técnico del Globo. Adelantó ahora sí a Roger Vera, que es un delantero centro. Abandonó el centro de la saga. Se mantiene con Cristian Pazmiño y Byron Freire como pareja de centrales. Mientras que adelantó a Roger Vera, acompañado ahora de José Luis Centeno. Abandonó también Mario Sánchez, camiseta número 24. Allí está el balón entonces en poder del conjunto de El Globo cuando se viene tiro de esquina. Tiro de esquina ahora, Mario Sánchez se mantiene con el número 24. ¿Cuál? Vamos a ver quién abandonó. Me parece que David Campos con el número 13. David Campos con el número 13, entonces la variante. Se va a venir el tiro de esquina que tiene a favor el conjunto del Globo. ¿Qué número?
3: El segundo, Patricio, a favor del Globo.
0: Allá da la orden el árbitro central. Viene el centro elevado al segundo palo. Está saltando Quintana, no pudo conectarla correctamente. El balón queda en poder de Roger Vera. Allí está Vera con la marca, venía de Ecuador Varas, de taquito elegante para Quintana. Trata de levantar el centro, había falta que sí. Se comió el cuento el árbitro central. Apenas notó la presencia del jugador Vera y el árbitro determina tiro libre que tiene el equipo dueño de casa. Oportunidad de llegar al gol del empate. A raíz del balón parado trata de llegar porque no tiene otra opción más el equipo del Globo. Está en inferioridad numérica, recordemos, por expulsión de Marlon Noroña, camiseta número 10, abandonó el campo en el primer tiempo por expulsión. Allá se va a generar el tiro libre que tiene el conjunto dueño de casa. Mario Sánchez, camiseta número 24, cuatro hombres van a buscar el remate, mientras que únicamente queda contragolpe Alvieri Mayorga y un tanto más adelantado también el jugador Edgar Vera. Allá se va a generar el tiro libre, da indicaciones Mario Sánchez, del árbitro central, hace sonar su silbato para que se ejecute el tiro libre. Allí lo viene el centro elevado al segundo palo, está rechazando con golpe de cabeza, la recupera Portilla, está ahora con Centeno, trata de jugar por el sector derecho. Centeno cerca del banderín del campo del tiro de esquina, envía el centro, pero impacta en la humanidad de Vera y el árbitro dice que es de lateral. Y ahora es efectivo José Luis Centeno, juega con el capitán Quintana, viene la marca de Romario Carabalí, se va a perder fuera del campo el balón. Saque de esquina, dice, había dubitación entre el asistente y el árbitro central. Finalmente indicaron que es tiro de esquina. ¿Qué número?
3: El tercero a favor del Globo.
0: Tercer tiro de esquina que tiene el Globo. Nuevamente Mario Sánchez, camiseta número 24, pierna derecha, va a levantar ese tiro de esquina. Da indicaciones, allá se va Freire, también Portillas, lo tiene Pazmiño, centro elevado, golpe de cabeza venía por parte de Gerson Rodríguez, complementa a Rodríguez, ahora con pierna izquierda viene el pelotazo largo a territorio enemigo. No pudo controlar el esférico Campos, allí está el arquero, sale con pierna izquierda, rechaza, pero mira, el cancerbero ahora luce lentes, ¿no? Me parece que está con lentes el cancerbero ahora. Está recuperando con golpe de cabeza Quintana, sale, rechaza Kevin Canga. El balón está en tres cuartos de campo cuando había falta, dice de Adrián Mejía, sobre la presencia de José Luis Centeno. Falta y tiro libre para el equipo del Globo.
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para José Luis Centeno, elemento que hace mucho tiempo atrás fue parte también del equipo de Ciudad de Fuego. Está jugando Kevin Arroyo, se apoya atrás con su arquero La Araña Quintero. Allí está jugando por el sector derecho ahora para Chalá, pisa el esférico, pero se equivocaba en la salida, la recupera, le queda para Quintana, remata, tira, el arquero voló en extremis, se salva ante la mala salida de Chalá. Por Dios, qué horror, no es un error, sino un horror lo que hizo el jugador Henry Chalá. El balón la recuperó desde el piso, Roger Vera le deja a su capitán, remata, pero estuvo oportuno la volada, la estirada de La Araña Quinteros y se salva Ciudad de Fuego. Está recuperando Walter Molina, juega con Kevin Arroyo, falta de Roger Vera, ley de la ventaja, dice el árbitro central, se apoya con Alvieri Mayorga.

0: nuevamente el tiki tiki, el toca taca, está abriendo el sector derecho para ver, pero no pudo controlar eficazmente. Sale de Chaza Centeno el balón. Se pierde fuera de campo, es lateral ahora para el equipo de todos.
1: Y sale con otra mentalidad el equipo de El Globo. Sabe que lo puede hacer, con un jugador menos ya se dio una llegada por parte de Quintana, que es uno de los jugadores peligrosos, Patricio.
0: Adelantó las líneas, ahí viene el centro elevado por parte de Chalá, se va a las manos del cancerbero Sebastián Cajas. Roger Vera, que habitualmente era un delantero, ahora sí fue a jugar en su puesto habitual. La presencia de José Luis Centeno le dio salida, le dio velocidad. Allí viene Centeno, especialmente viene el centro, el segundo palo, ahora busca para Portilla. Viene la marca de Romario Carabalí, se apoya ahora atrás con Mario Sánchez. Allí está Sánchez nuevamente con Portilla, Portilla nuevamente para Sánchez. Tres, cuatro elementos en ataque, viene el centro para Roger Vera, muy exigido ese balón, no pudo golpear con remate de cabeza, se va a los pies tranquilamente de la araña Quintero. Allí está Quintero jugando ahora con quién, está jugando con el jugador Walter Molina, viene el pelotazo largo, cambia de dirección para Alvieri Mayorga, aquí puede ser, Alvieri Mayorga se interna en el área, gana la línea de fondo, pero estuvo oportuno la cobertura de David Campos, a pesar de que se barría Portilla, no evita el tiro de esquina. Y es un córner a favor de Baño Ciudad de Fuego. ¿Qué número?
1: El cuarto del partido, primero para Baño Ciudad de Fuego.
0: ¿Primer tiro de esquina para Ciudad de Fuego?
1: Sí, primero, porque ha levantado tres el equipo del Globo, Patricio.
0: Vamos a ver qué sucede con este primer tiro de esquina que tiene Baño Ciudad de Fuego. Oportunidad para ampliar y poner tranquilidad en el partido. Allí se prepara Kevin Arroyo, camiseta número 10, pierna derecha. El árbitro da indicaciones. Hay cuatro o cinco elementos a rematar, mientras que todo el equipo se queda a defender en el Globo. Únicamente Centeno para el contragolpe. Viene el centro elevado, está Quintana rechazando con golpe de cabeza. La mete nuevamente con cabeza, venía por parte de el jugador Carabalí. De cabeza a medias está recuperando el jugador Gerson Rodríguez, pero había posición adelantada. Había posición adelantada de Gerson Rodríguez. Tiro libre indirecto para el equipo del Globo.
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0: Allí viene el tiro libre indirecto por parte de Freire, largo para la cabeza de Roger Vera, le queda Centeno, cuidado, está recuperándose Vera, sale ahora por el sector derecho para Romario Carabalí, intercepta el jugador Pazmiño, juega ahora con Tibán, Tibán ahora para Quintana, Quintana gana la línea de fondo, se apoya con Mario Sánchez, allí está Sánchez nuevamente para el capitán Quintana, adelantó totalmente la línea del equipo del Globo, gana la línea de fondo, viene el centro al segundo palo, no pudo rematar Portilla y nuevamente le pone en jaque a la defensa de Ciudad de Fuego. Mire, se atrevió el Globo y le deja ya muchas dudas en el sector defensivo para Ciudad de Fuego.
1: Y errático los pases de parte del equipo de todos, Patricio. Salió nervioso en los segundos 45 minutos y más bien con buena predisposición de llegar al ataque el equipo de El Globo.
0: Allí viene el pelotazo largo para Adrián Mejía. Sale con golpe de cabeza, rechaza Sebastián Cajas, el cancerbero. Se apoya ahora con José Luis Centeno. Allí está Centeno, juega para Quintana. Allí está Quintana, levanta la cabeza, mira con quién jugar. Viene el pelotazo filtrado para Tibán. No pudo controlar el esférico. Sale, rechaza Chalá. La recupera ahora nuevamente con el pecho. La domina Centeno. Remata nuevamente de larga distancia. Y ese balón se va totalmente fuera. El remate de Centeno por segunda ocasión consecutiva.
1: Son minutos para el equipo del Globo, porque no se encuentra el equipo de Baño Ciudad de Fuego. Y ahí está el reclamo llorado de su entrenador.
0: Le está

0: al sector izquierdo ahora para el jugador Vera Varas. Ahí viene el centro para Gerson Rodríguez, pero se anticipa y sale en la cobertura el alcancerbero Sebastián Cajas, que atrapa el esférico cuando se aprestaba a rematar Gerson Rodríguez. Allí va a levantar ese balón con pierna izquierda, lo hace largo, trata de jugar con Roger Vera, viene la cabeza rechazada por parte de Romario Carabalí. El balón la recupera el capitán Kevin Canga. Allí pone paños húmedos, tranquilidad. Está recuperando Quintana, había falta. Había falta, levantaba en exceso Adrián Mejía sobre Quintana. Falta y tiro libre a favor del Globo, cuando los jugadores de Globo están exigiendo que le amoneste al jugador Adrián Mejía.
1: Pero no había mala intención, levanta la pierna, pero no hay mala intención, porque cuando se levanta la pierna en otras jugadas sí hay mala intención, Patricio.
0: Allí se va a generar el tiro libre, viene Freire, el pelotazo largo por el sector izquierdo, busca a José Luis Centeno, pero se equivoca en la salida. Mire a dónde fue tanto el cancerbero como Chalá, por poco remata Centeno a placer, oportuno la cobertura. Malos ratos, malos momentos está pasando la saga del equipo de Ciudad de Fuego. Viene el pelotazo de Centeno, está rechazando con golpe de cabeza Walter Carabalí. Complementa ahora Kevin Arroyo al sector izquierdo para Alvieri Mayorga. Cuatro atacan, tres defienden. Ahí está por el sector izquierdo Alvieri, se apoya con el jugador Walter Molina. Allí está Molina, gira sobre su eje, abre el sector derecho ahora para Adrián Mejía, triangula ahora con Alvieri Mayorga, línea de fondo, remata, se barría el jugador Cristian Pazmiño. Hay tiro, tiro, tiro de esquina, dice el árbitro central. El asistente levantaba que era un saque de meta, mientras que el árbitro central está dando indicaciones que es tiro de esquina, pero ¿cómo reclama ahora el cuerpo técnico de Baños Ciudad de Fuego a sus jugadores?
1: Quinto tiro de esquina, segundo a favor de Baños Ciudad de Fuego, Patricio.
0: Allí se va a levantar el tiro de esquina. Walter Molina, camiseta número 30. Se asoma también ahí para jugar en corto Adrián Mejía. Vamos a ver si juega en corto, viene directo ese tiro de esquina. Allá se va a generar el tiro de esquina, viene Molina, segundo polo, está con golpe de cabeza, remataba Kevin Cangán, no le dio efectividad ese remate, se pierde fuera de campo, saque de meta para el Globo.
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0: Está recuperando Quintana ahora para Portilla por el sector derecho, viene la marca de Varas, está recuperando nuevamente Quintana, se apoya con Roger Vera, abre el sector izquierdo para Mario Sánchez, allí está Sánchez con el balón dominado, se apoya con José Luis Centeno, jugando retrasado ahora con Sánchez nuevamente para Quintana, triangula, venía el pelotazo para Centeno, estuvo oportuno la cobertura de Chalá. Está jugando con Gerson Rodríguez para Kevin Arroyo, el pelotazo ahora largo para Adrián Mejía, aquí puede ser, se interna en el área Mejía, sale el arquero, remata, el balón se va a morir, impacta en el travesaño, le queda Gerson, remata, tira y gol. Yergol se hace presente nuevamente en el marcador, aprovechando el pelotazo a la espalda de la zaga por parte de Kevin Arroyo para Adrián Mejía. Se interna en el área ante la salida del jugador Cajas, el cancerbero remata de izquierda, a duras penas supo controlar, rechazar el balón, impacta caprichosamente en el travesaño, le queda placer a Gerson Rodríguez para con suave toque enviar ese balón al fondo de las redes. Se escribe el 2-0 al minuto 13 del segundo tiempo.
1: Y cuando se hablaba de que tenía que tener más profundidad y cuando eran erráticos los pases del equipo de Baños Ciudad de Fuego, surge esta pelota al fondo, capitalizada por uno de los jugadores que ha venido últimamente teniendo una alzada futbolística alta como es Mejía. Él hace un quiebre, remata, el arquero prácticamente rechaza y topa en el horizontal y Rodríguez a placer manda ese balón al fondo de las piolas.
0: Lo que es del fútbol, José Luis, en los mejores minutos del Globo viene el gol de Ciudad de Fuego.
1: Por eso te decía, errático, cuando estaba errático los pases de Baños Ciudad de Fuego, logra realizar el 2-0 que le da tranquilidad.
0: Está ya recuperando Ciudad de Fuego por el sector izquierdo Alvieri Mayorga. Allí está Mayorga apoyando de tranquilidad, se apoya atrás con Kevin Arroyo, triangula y topa. Allí juega con la posición del balón, sabe que está ya con el marcador 2-0, tranquilidad ya en el partido. Minuto 14 de este primer segundo tiempo. Viene el pelotazo de Kevin Arroyo a la espalda nuevamente por el sector derecho. Allí gana línea de fondo Vera, se apoya atrás con Adrián Mejía. Allí está Mejía. Trata de jugar con quien cambia de orientación nuevamente para Kevin Arroyo. Allí está Arroyo, camiseta número 10. Está internándose en el área. Trata de jugar con quien le queda para Walter Molina. Cuando había falta, dice, se aprestaba a rematar Molina, pero me quedó la duda. La falta dice que es de Kevin Arroyo, el que estaba con el balón dominado. Filtró el pase, le topó a Freire y el árbitro nulita la acción y es tiro libre para el conjunto de El Globo. Se presenta una variante. Orobio, camiseta número 11. Mayer Orobio se apresta a ingresar con la número 11. Vamos a ver por quién será la variante. El número 11, vamos a ver quién ingresa a sustituir Orobio. Me parece que es Chalá, Henry Chalá, un defensa, seguramente por la displicencia que realizó en la jugada anterior que por poco provoca el gol del empate. Sale muy molesto Chalá, no le gustó nada esta decisión tomada por el cuerpo técnico. Abandona Henry Chalá, ingresa Mayer Orobio. Retrocede entonces Kevin Cangá a jugar como zaguero central en lugar de Chalá. Vamos a ver qué sucede ahí. Está rechazando, por poco le complica allí a la Araya Quintero, vea. Por poco le complica ese pase de cabeza, retroceso que hacía Kevin Cangá para el cancerbero. Si era un poquito más veloz, Roger Vera le anticipaba. Allí me quedó la duda, ¿qué sucedió con Chalá que abandonó totalmente molesto la decisión?
1: Se sentó muy molesto Patricio, no le regresó a ver el técnico sigue reclamando airadamente a sus jugadores.
0: Bueno, habrá que mejorar en toda esta situación. Ahí está Albier Mayorga para Gerson Rodríguez, el que convirtió el segundo gol en este partido. Allí está Gerson, juega con Kevin Arroyo, abre el sector derecho ahora por la banda, está jugando con Vera. Antes está Vera ahora para Adrián Mejía. Mejía juega con Gerson, no pudo controlar el esférico, está rechazando Freire. A pesar de que está 2-0, no le gusta nada la decisión o la acción, la actitud que tienen los jugadores. Viene Freire para Roger Vera, muy exigido, sale, rechaza con pierna izquierda la araña Quintero. La recupera y la domina Alvieri Mayorga. Se apoya atrás ahora con Varas. Varas para Kevin Arroyo. Arroyo con la marca venía de Freire. El balón está en poder de Alvieri Mayorga. Nuevamente triangula con Kevin Arroyo. Atrás se apoya ahora con Walter Molina. Molina de ras de piso juega con Adrián Mejía. Venía el pelotazo para Orobio, la recupera nuevamente ahora el jugador Edgar Vera. Vera juega con Adrián Mejía.

0: va a levantar el centro. Vera sí lo hace, el primer palo, golpe de cabeza de Orobio, no le dio dirección a ese remate de cabeza de Orobio y se pierde fuera del campo. Se viene una variante, ingresa el número 9 en el equipo de El Globo, el número 9, Pablo Castro ingresa entonces. Pablo Castro ingresa en el equipo de El Globo.
1: Y sale el 19, Patricio.
0: Sale Roger Vera.
1: Y ahí le pasó haciendo un saludito, le pasó haciendo el número 19 del Globo al cuarto árbitro, Patricio.
0: Ya se registra entonces la variante. Pablo Castro, otro delantero en punta por la corpulencia, ¿no? Vamos a ver, seguramente más fresco, ya no puede más la parte física Roger Vera, porque está excedido de peso. Está recuperando Adrián Mejía ahora al sector izquierdo para Alvieri. Allí está Alvieri Mayorga, pasa por detrás de la línea de jugada. Varas va a aventar el centro, impacte en la humanidad, venía por parte de David Campos, el balón se pierde fuera. Es un lateral que ya lo va a hacer efectivo Alvieri Mayorga, se apoya con Kevin Arroyo. Allí está Arroyo con Walter Molina, nuevamente para Arroyo, abre el sector derecho ahora con Edgar Vera. Allí está el jugador con la camiseta número 70 con Adrián Mejía. Allí está Mejía, mira con quién jugar, juega con Arroyo, nuevamente al pecho venía de Walter Molina, nuevamente triangula ahora con Mejía con Vera. Allí está Mejía otra vez para Vera. Pero están triangulando mucho, ¿eh? Hace tenencia, posesión del esférico, sabe que está con el marcador a favor. Walter Molina abre el sector derecho para Vera, trata de levantar el centro, pone la mague, pone el freno, deja la marca de Centeno, juega con Molina ahora al centro del campo con Kevin Arroyo. Allí está Arroyo jugando con Carabalí para el jugador Alvieri Mayorga. Allí está recuperando nuevamente Ciudad de Fuego, un tanto complicado para Kevin Arroyo, le complicaba Carabalí, tiene que retrasar.
1: No le gusta el accionar de sus jugadores a Cipriano Valentino.
0: Es que imagina, de tres cuartos del campo de juego, tiene que retroceder totalmente a su arquero, la araña. ¿A quién le va a gustar eso? Ni al propio hincha, peor al cuerpo técnico.
1: Muy molesto, si él pudiera ingresar a jugar, porque está reclamando airadamente, y tiene razón, Patricio.
0: Como se decía en el argot popular, no, saque la correa. Allí está jugando Kevin Cangá. Cangá abre el sector izquierdo ahora para Romario Carabalí. Está Carabalí, trata de levantar el pase, venía un tanto exigido para Alvieri, viene el pelotazo largo, profundo para Varas, vamos a ver si llega, levanta el centro, un tanto exigido, viene el pelotazo, mala salida del cancerbero, había mano de Orobio, mala salida de Cajas, trataba de llegar a atenuar ese esférico con las manos, le pasó, le quedó el balón a Mayer Orobio, pero lamentablemente la bajó con mano y por eso determina el árbitro central que había la mano correspondiente.

0: Recupera Orobio para Vara, viene el centro de Taquito, no pudo rematar Gerson, le queda para Arroyo de izquierda, impacta en Freire, complementa Pazmiño y se salva. Se salva el equipo del Globo, no pudo rematar, elegante de Taquito Gerson Rodríguez y se salva la tercera. Está recuperando nuevamente Kevin Arroyo. Allí con la marca venía de jugador Sánchez, recupera con Adrián Mejía. Allí está Mejía nuevamente al sector derecho, juega con Vera. Viene la marca por parte de Centeno, tiene que jugar retrasadamente nuevamente con Adrián Mejía. Cambia de orientación ahora para Romario Carabalí. Se apoya con Walter Molina, Molina en corto para Alviera y nuevamente con Molina. Triangula, topa y topa, pasan los minutos, estamos ya en el minuto 21 del segundo tiempo. 2-0 el marcador a favor de Ciudad de Fuego. Está recuperando Kevin Cangá, juega ahora con Romario, Romario para Molina, triangula ahora para Varas, interna en el área, viene el centro al segundo palo, muy exigido. No sé si fue centro o remate, pero ninguna de las dos cosas. Se pierde balón fuera de campo, saque de meta para el Globo.
1: Muy molestos los dos, tanto el asistente técnico, el profe Martínez, como Cipriano Valentino por el accionar de sus jugadores. Es que realmente no hay una jugada que silbane con peligrosidad. Se pierde sorpresa, se toca, se triangula, pero no se llega con profundidad.
0: Está

0: choque con Centeno y el árbitro determina tiro libre indirecto para Baños Ciudad de Fuego.
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0: Allí venía el pelotazo ahora para Adrián Mejía. Por el sector derecho gana Mayer Orobio, gana la línea de fondo, aquí puede ser la tercera. Allí está Mayer Orobio, pone la pausa, se apoya atrás con Adrián Mejía nuevamente, viene el centro, pero no hay hombre receptor, rechaza con golpe de cabeza Mario Sánchez, complementa ahora Portilla. Allí está Portilla, gira sobre su eje, prefiere jugar la individual, se apoya ahora.

0: Solamente juega con Kevin Kanga.
1: Así es, Patricio, pero vemos que al momento sigue, ¿no? Los gritos del cuerpo técnico, pero no hay profundidad, no hay claridad en el equipo defensivo de juego.
0: Allí está jugando por el sector derecho Adrián Mejía, aquí puede ser, triangula para Gerson, remata, muy exigido, no pudo rematar de derecha, prefiere hacerlo con izquierda y permite que se recupere el arquero Sebastián Cajas, otra oportunidad que no pudo concretar Gerson Rodríguez. Allí está jugando Quintana, el capitán del Globo, se apoya atrás con Pazmiño. Pazmiño nuevamente ahora jugando para el jugador Tibán. Tibán se apoya con José Luis Centeno, viene el pelotazo, trataba de jugar con Mario Sánchez, de balón muy exigido, se va tranquilamente a las manos del cancerbero Araña Quinteros. Juega en corto con Romario Carabalí, ahora juega por el sector derecho para Kevin Kanga. Allí está el capitán dando indicaciones, se apoya con Adrián Mejía, triangula ahora por el sector derecho nuevamente con Edgar Vera. Allí está Vera con la marca de Tibán, se apoya, pero había falta que no, dice el árbitro central.

0: actitud, pone coraje. Mira, no hay quien salga a la marca. Está Quintana, trata de levantar el centro, remata de izquierda, impacta en las mallas laterales, hizo todo, pero absolutamente todo. Quintana corrió desde el medio campo, no hubo quien salga a la marca. Llega prácticamente a la zona de las 5:50 en lugar de sacar el remate, buscando algún compañero por el centro, prefiere rematar directo, pero impacta en las mallas laterales.
1: No se tuvo mucha confianza Quintana, porque si él ingresaba, imprimía más velocidad, estaba el primero para el globo.
0: Allí está jugando Adrián Mejía, cambia de orientación por el sector izquierdo, viene para Alvieri Mayorga. Allí está Mayorga, controla el esférico, vamos a ver qué sucede. Hace la diagonal, viene el pelotazo, le queda para Kevin Arroyo, va a rematar de izquierda, le quedó exigido. No abandona el campo, dice, se apoya nuevamente para Alvieri. Allí está el

0: llegar al medio campo, controlar el medio campo el equipo de Baños Ciudad de Fuego, pero logra controlar, pero no tiene la profundidad que realmente debe ser, Patricio. Se filtró recién un pase que pudo haber llegado con mayor peligrosidad.
1: Allá salía con todo, no se complica Kevin Kanga, envía el balón, no únicamente fuera de la cancha, sino fuera de este escenario. La pregunta es, ¿retornará ese balón? Esa es la gran pregunta que nos hacemos. Cuando había falta, dice el árbitro central de Edgar Vera sobre Quintana, cuidado, reclamos, le dije, reclamos indebidos. Está ganando 2-0, se complica la vida y cartulina amarilla para el jugador Edgar Vera con el número 70. ¿Cómo se gana infantilmente la cartulina amarilla? Reclamos indebidos cuando ya estuvo sentenciada la falta por el árbitro central. Reclamos indebidos que ya se gana la cartulina amarilla.
0: Minuto 32, Patricio, entre Canadá y el equipo de Marruecos, 0-0.
1: 0-0 el partido de la fase de octavos de final en el Campeonato Mundial de Fútbol. Canadá empata con Marruecos 0-0 al momento. Se va a generar el tiro libre acá en el estadio Neftalí Varona. Mario Sánchez, camiseta 24, va a ejecutar ese tiro libre. Cuatro hombres van a buscar rematar y llegar al menos a descontar. Viene el centro elevado, sale la araña. ¿Pero a dónde se va la araña? Remata de cabeza, pero lamentablemente, mira lo que hace Freire, ¿eh? Mira lo que hace Freire. Remató, convirtió el gol, pero el asistente de línea le dijo que estaba adelantado. Pero la actitud que hace Freire merece una sanción, porque cogió el balón una vez que salió de la red y impacta el esférico tratando de llegar a dar con el balón a la humanidad del asistente línea número 2. Y esto ameritaba alguna determinación disciplinaria, pero ni el asistente ni el árbitro tomaron en cuenta esta actitud del jugador Byron Freire. Pero qué mala salida de la araña Quintero.
0: Y también de los dos back centrales, Patricio, porque se dejan ganar y llegó el gol ventajosamente en posición adelantada.
1: Vamos a ver, esto se pone color de hormiga porque están los jugadores de El Globo perdiendo la cabeza. Mucho cuidado, están perdiendo la cabeza por la acción de anterior, en la que el asistente de línea levantó la banderola ante la mala salida y el golpe de cabeza de Byron Freire, que se fue a morir en el fondo de las redes. Está jugando Pablo Castro, venía, trataba de jugar con Centeno, pero tiene que retroceder el esférico ahora para Laia Quinteros. Pero se complica el equipo, ¿verdad? Juega con Kevin Kanga. Allí está Kanga, exigido un tantito para Edgar Vera. Está recuperando Vera cuando se presenta la variante. Justin Aldaz va a ingresar, zaguero central y juvenil del equipo. Con Centeno, pero tiene que retroceder el esférico ahora para Laia Quinteros. Pero se complica el equipo, ¿verdad? Juega con Kevin Kanga. Allí está Kanga, exigido un tantito para Edgar Vera.

0: un metro, dos metros exagerado de la línea de fondo, trató de levantar el centro, le sale remate directo cuando el arquero trataba de llegar a salir al corte pensando en un centro, se va directo a morir en el fondo de las redes y se convierte la tercera en el partido.
1: Y ahí Orobio dudaba también porque no sabía si se centraba o no y se fue el balón al arco, Patricio. Pero, ¿cómo han llegado los goles de Baño Ciudad de Fuego? Cuando han sido los mejores minutos para el equipo del Globo, llegó en la primera, llegó la segunda y ahora llega la tercera, Patricio.
0: Hay palabras del capitán Quintana, no sé si fue el asistente de línea o al banco de suplentes de Baño Ciudad de Fuego. Allí, precisamente, ya hubo el llamado del asistente de línea. Ahora, ¿para quién será? Seguramente cartulina roja, ¿para quién? Hay una cartulina roja para Mario Casco, miembro del cuerpo técnico del equipo de todos. Excesos verbales, seguramente. Quintana lo insultó y el otro cayó en la provocación. Sale del banco de suplentes Mario Casco, elemento que es parte del cuerpo técnico de Ciudad de Fuego. Abandona por expulsión, entonces se retira y va a ingresar Justin Aldaz, camiseta número 56 en el equipo de todos. Va a registrarse la variante para ir a posicionarse como zaguero central. Vamos a ver por quién será. Tiene que salir obligatoriamente un jugador juvenil. Puede ser Varas o puede ser Vera. Yo me inclino que sería por Vera, porque el muchacho también a momentos como que no le pone esa entrega en cada una de las jugadas. Allí está la variante. Justin Aldaz, entonces. Yo lo dije, Edgar Vera, ¿verdad? Abandona Edgar Vera con número 70. Va a ingresar Justin Aldaz y Alvieri Mayorga pasa a ocupar el sector derecho. Entonces, allí está Edgar Vera, abandona el campo, ingresa Justin Aldaz, camiseta número 56, a hacer pareja de central con Romario Carabalí, que se adelante Kevin Cangá, y a marcar el derecho estaría entonces Alvieri Mayorga, o en su defecto Aldaz estaría jugando como un marcador de derecho. Allí está jugando el equipo del Globo. Está jugando por parte del jugador número 13, David Campos. Allí está Campos, que venía con la marca del jugador Arroyo. Nuevamente se apoya ahora, venía desde el piso. Forcejea Walter Molina. Falta, dice, a favor del conjunto del Globo cuando estamos ya en el minuto 31 de la segunda etapa. 3-0 el marcador acá en el estadio Neftalí Barona.
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0: Se va a generar el tiro libre, viene el pelotazo a media altura, está rechazando Walter Molina, le queda para José Luis Centeno, no pudo controlar el esférico, está apoyándose con Quintana, pero había falta, dice, había falta de Adrián Mejía sobre José Luis Centeno en la circunferencia central. Es una falta y un tiro libre a favor del equipo de El Globo. Ya estamos arribando al minuto 32 del segundo tiempo, el sol mucho más fuerte en este momento.
1: Sí, Patricio, y aquí el aficionado del equipo del Globo con palabras de fuerte calibre a los árbitros.
0: Bueno, le está reclamando al cuarteto arbitral, ¿no? Por la decisión tomada, por acciones como la expulsión, el gol invalidado y otro más. Allá se viene el tiro libre, viene el pelotazo, está saltando con golpe de cabeza, ganaba Centeno, pero estuvo tranquilamente las manos de la araña Quintero, saca inmediatamente para Alvieri Mayorga por sector derecho, que se cambió de banda. Allí está Alvieri con la marca, venía de Tibán, se escapa, le gana Tibán, eficiente la marca, la cobertura del marcador izquierdo, tiene que apoyarse atrás, prefiere jugar la individual, se apoya y recupera Alvieri, juega con Adrián Mejía, ahora para Kevin Arroyo, nuevamente con Adrián. Allí está Mejía por el sector derecho, nuevamente está jugando con Alvieri, viene el centro al segundo palo, salta el cancerbero Sebastián Cajas, correcta la decisión de salir a cortar ese centro aéreo. O sea, fallaron tanto Cangá como también Justin Aldaz, pero esa es la falta de cobertura, la falta de ubicación y sobre todo de estar atento a la jugada. Fueron dos elementos a la misma bola y hay una cartulina amarilla. Se viene una amarilla para Quintana, me imagino. Sí, efectivamente, para Quintana, el capitán Christopher Quintana, por reclamos. Hay cartulina amarilla, otro elemento del Globo amonestado y pintado de amarillo en este partido. Pero qué falla en esa

0: Tocanga como Justin Aldaz fueron al mismo balón, ambos fallaron. Quedó el balón para Freire, que con golpe de pecho trataba de gritar a Castro, pero lamentablemente hubo mano. Ya se reinicia el partido con el tiro libre. Juega Adrián Mejía por el sector derecho, perfil cambiado, trata de levantar el remate, así lo va a trazarse, pero individualismo de Adrián Mejía, la recupera a medias del globo, viene con Centeno. Allí está Centeno, levanta la cabeza, juega en corto ahora para Pazmiño, se apoya con Tibán. Allí está Tibán con la marca de Orobio, la pierde, la recupera nuevamente el conjunto del globo. Había falta de Walter Molina sobre José Luis Centeno, falta y tiro libre para el globo.
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0: Allí está Centeno con balón, trataba de jugar con Castro, se anticipa en la marca Walter Molina, antes era Romario Carvalho, había falta, dice, ya se ejecuta por parte de Romario, se apoya ahora con quien, juega con Arroyo para Adrián Mejía, abre el sector derecho para Vieri, allí está Mayorga con el balón dominado, trata de ganar la línea de fondo, prefiere jugar ahora atrás nuevamente con Adrián Mejía en el sector central, juega con Walter Molina, cambio de orientación ahora para el sector izquierdo donde asoma Enrique Varas, levanta el centro Varas, muy corto, impactaba en la humanidad de el jugador Portilla y el balón se va a las manos del cancerbero Cajas. Ya está el balón en movimiento, ahora juega con Mario Sánchez, viene la marca por parte de Justin Aldaz, allí está indicaciones de Sánchez, viene el pelotazo para Castro, allí está el corpulento y espigado delantero, pero no tiene técnica el muchacho, ¿ah? No pudo dominar el balón y provocó una mano y estiro libre para el conjunto de Baños Ciudad de Fuego. Minuto 35 del segundo tiempo.
2: Minuto 42 y empatan Marruecos y Canadá, Patricio.
0: 0-0 se mantiene entonces el primer partido de la fase de octavos de final del Campeonato Mundial de Fútbol. Empatan Marruecos y Canadá 0-0, prácticamente derribando ya la culminación de la primera etapa. Acá viene jugando Ciudad de Fuego por parte de Alvieri Mayorga. Se apoya nuevamente con Adrián Mejía, triangula eficiente. Ahora sí viene Alvieri, trata de levantar el centro. Estuvo oportuno la cobertura de Emerson Tibán. El último en topar fue Alvieri. El saque de meta para el globo.
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0: Está jugando Justin Aldaz para Alvieri Mayorga. Allí viene Mayorga, le deja para la cabeza, venía de Gerson Rodríguez, juega con Orobio, autor de la tercera, se apoya atrás con Walter Molina. Allí está Molina con balón dominado, triangula en corto ahora para Adrián Mejía, trata de rematar, pero se antepone la marca de José Luis Centeno. Sale jugando ahora con Tibán, viene la marca de Justin Aldaz. Allí ley de la ventaja, había falta, nuevamente se recupera Mario Sánchez, se suma la marca ahora Adrián Mejía y lo propio también Justin Aldaz cuando había falta, dice de Adrián Mejía. Falta y tiro libre cuando se va a venir otra variante en el equipo del globo. Se prepara el número 51 en el equipo del globo. El número 51, José Villacrés. José Villacrés se prepara entonces para ingresar al campo de juego. Vamos a ver por quién será la variante. José Villacrés con el número 51. Y abandona, ¿quién? El 55, Tibán. Tibán que venía cumpliendo muy... Sánchez. Mario Sánchez con el número 24. Mario Sánchez abandona entonces. Con el número 24 ingresa con el número 51, José Villacrés. Seguramente Tibán va a adelantarse a jugar como un extremo por izquierda. Ya la marca vendrá el número 51, José Villacrés. Precisamente es encargado de levantar el centro. Allá viene el tiro de libre. Alto viene el pelotazo. Buscaba a Freire, le queda para Portilla. Allí está Portilla con la marca de Kevin Arroyo. No sabe qué hacer con el esférico, traslada muchísimo, pero viene el pelotazo, trata de filtrar. Ahora venía la marca y la cobertura y el cierre de Justin Aldaz. Se va a perder fuera del campo, es lateral ofensivo para el globo.
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0: Estamos allá viene Freire, le mata, tira y ¡Gol! camiseta número 4 convierte el gol de descuento para el Globo. Exceso de confianza, la sobradez de Kevin Kangá al no rechazar un balón que prácticamente lo tenía.

0: posiciones. Rechaza el jugador Araña Quintero. Nuevamente el remate. Otra oportunidad que tuvo de rechazar el Cancerbero. El remate le queda a Freire. Y con derecha impacta el balón en el parante. Y va a morir en el fondo de las redes y convierte el 3-1. La gran falla de Kevin Cangá al exceso de confianza en esa jugada.
1: Tres oportunidades ahí mismo, Patricio, y como tú dices, mucha confianza, exceso de confianza, sobradez, y eso provocó, al menos ahora, el primer gol para el Globo, que pugna por llegar al segundo, Patricio.
0: 39 minutos del segundo tiempo, descuenta el Globo. 3-1 ahora el marcador acá en el estadio Neftalí Barona. Venía el pelotazo largo, largo, venía de Romario Carabalí buscando al Vieri Mayorga. Muy largo, no pudo controlar, se pierde fuera de campo. Se va a venir una variante en el equipo de todos. Va a venir entonces Correa, Claudio Correa, camiseta número 19, y abandona Adrián Mejía. Adrián Mejía abandona el campo, entonces ingresa Claudio Correa. Vamos a ver cuál es la disposición del técnico Cipriano Valentín. Allí venía el pelotazo de José Luis Centeno para Portilla. Trata de levantar el centro, Portilla se interna ya en el área. Hace la bicicleta, viene el pelotazo para Castro, le quedó muy corto, intercepta Kevin Cangá. Juega ahora por el sector izquierdo con Enrique Varas. Varas, pero estuvo oportuno la cobertura del jugador David Campos. Por el sector derecho para Freire, oh, elegante, incluido un túnel. Allí está Freire nuevamente con el balón, se apoya con Campos. Campos ahora para quién, para Pazmiño. Pazmiño nuevamente para Freire, se interpone la marca de Kevin Cangá. Allí está nuevamente, venía y peleaba Pablo Castro, pero el último en topar fue Portilla. Abandona el campo. Es tiro, tiro, tiro de meta para Baños Ciudad de Fuego.
1: Pregunto, ¿el Globo siente que está menos un jugador o siente el equipo de todos? Porque le juega igual a igual. Y con este gol es el embrión anímico para seguir ingresando y seguir llegando con peligrosidad, Patricio.
0: Bueno, hay que ponerle tranquilidad al resultado y al partido. 3-1 y empieza más bien la desesperación, el nerviosismo y a momentos de exceso de individualismo en algunos jugadores del equipo de todos. Mira ese mal pase de Claudio Correa. Y la hinchada está ya empezando a reclamar también al equipo, porque sabe que bajó el rendimiento en esta parte del partido. Allí viene el pelotazo de parte de Sebastián Cajas para Freire. Con golpe de pecho habilita ahora para el jugador Tibán. Lo tomaba del brazo. Lo tomaba del brazo, clara y evidente la acción, falta y tiro libre. Y va a haber cartulina amarilla para Justin Aldaz. Cartulina amarilla para Justin Aldaz cuando ingresó a la marca sobre el jugador Byron Freire, que abandonó su posición de zaguero central para ir como un centrodelantero acompañando a Pablo Castro, los dos corpulentos jugadores que tiene el equipo de Globo. Se va a venir el tiro libre para el conjunto del Globo. Se prepara para ejecutar el número 51, José Villacrés, y lo propio también Christopher Quintana, el capitán. Parece que va a ser Quintana. Así efectivamente, Quintana va a ser quien ejecute ese tiro libre. Allí cuatro hombres van a buscar el remate, mientras que seis están para la marca. Se va a venir el tiro libre. Allí está Quintana, el árbitro da la orden.

0: Están pues tiro, tiro, tiro de esquina. ¿Qué número?
1: El sexto, el cuarto a favor del globo.
0: Cuarto tiro de esquina que tiene el equipo dueño de casa. Lo va a levantar con pierna izquierda José Villacrés seguramente. Allí efectivamente deja Portilla que sea Villacrés. El número 51, pierna izquierda. Vamos a ver qué sucede con este tiro de esquina. Dan indicaciones la banca del equipo de todos. Viene el centro elevado, está saltando la araña con el puño rechazado a medias. La recupera Quintana. El capitán viene con la marca de Alvieri Mayorga. Había falta de Mayor Orobio, pero apenas siente la presencia de algún jugador, Quintana automáticamente se lanza al suelo y pide amonestación. Mira, esos desplantes también son, vea, esos desplantes son también para cartulina. Mira, el árbitro amaga amarilla y se va con roja, porque ya tiene doble amarilla. Cuidado, cuidado la reacción del jugador. Mira, cuidado la reacción del jugador. Cuidado la reacción del jugador. Mira, Quintana perdió la cabeza. Perdió la cabeza Quintana. Los cuatro son, eso dice, ¿verdad? Clarito dice. Vea, mire, eso le acarrea una sanción de un año. Automáticamente esa situación le acarrea un año. ¿Cómo pierde los estribos? ¿Cómo pierde la cabeza el capitán Christopher Quintana? Una acción que ya lo pitó el árbitro. Exigía cartulina amarilla. Y esos reclamos, esas acciones de protesta, permitieron que el árbitro nuevamente le indique la cartulina amarilla. Como ya tenía una anterior, automáticamente la roja y posterior la reacción. Hasta acá escuchamos claramente todo lo que gritó, todo lo que insultó al cuarteto arbitral y posteriormente actos obscenos que con el informe le costará al menos un año de suspensión.
1: Pregunto, Patricio, ¿era para amarilla esa jugada o no?
0: Amarilla.
1: El jugador de Baño Ciudad Fuego, lo que reclamaba.
0: No era para amarilla.
1: Era una falta común y corriente.
0: Ni lo topó siquiera.
1: Ahora, están con el marcador adverso, con un jugador menos. ¿Y cómo se ha reclamado durante todo el partido, Patricio?
0: Lamentable esa situación. ¿Y quién es el perjudicado? Primero el jugador y luego el equipo. Porque el jugador seguramente va a recibir una sanción bastante fuerte. Y segundo, el equipo se queda en inferioridad numérica.
1: 3 minutos, Patricio.
0: 3 minutos se adicionan al partido. 3 minutos de adición. Aquí tienen que jugar con tranquilidad los muchachos. No perder la calma, no perder la compostura, evitar las sanciones. Mira cómo lo cobra acá. Alvieri Mayorga venía el pelotazo, trataba de jugar con Mayer Orobio. Allí está recuperando Orobio, se interpone la marca y se pierde fuera del campo. Es saque de meta, saque lateral a favor del equipo de Globo. Allí viene el pelotazo de Pazmiño, la recupera en la circunferencia central. Kevin Canga deja que sea Kevin Arroyo. Allí está Arroyo con el balón al sector derecho para Alvieri. Allí está Alvieri Mayorga, vamos a ver qué hace. Se apoya, mira, hay un jugador tendido. Se trata de Centeno Walter Molina. Walter Molina ahora recibe amarilla. Seguramente la presión es para que le expulsen al jugador Molina. Esto hay que cuidar los jugadores de Ciudad de Fuego. No caer en la provocación. No estar expuesto a una sanción disciplinaria. Ni con cartulina amarilla ni con cartulina roja. El partido está sentenciado, el marcador es a favor. Y hay que cuidar esta situación. Evitar las sanciones disciplinarias. Esto tiene que cuidar muchísimo el cuerpo técnico, dirigir a sus jugadores de que no caigan en la provocación. Lo que busca el Globo es que algún elemento salga sancionado de igual manera, o están presionando y

0: Kevin Canga. Abre Canga ahora para Kevin Arroyo. ¿Por qué no remata? Al sector izquierdo abre ahora para Varas. Había posición clara y evidente, posición adelantada de Varas y posición indebida, tiro libre indirecto. Estamos ya en el minuto 47. Se dieron 3 minutos, ¿no?
1: Sí, Patricio. 3 minutos ya dicen.
0: Queda 1 minuto entonces. Hay que cuidar. Cuidado las provocaciones y las caídas para algún tipo de sanción.

0: marcan, cuatro defienden. Abre el sector derecho donde no hay posición de fuera de juego para Alvieri y Mayorga. Allí está Mayorga, levanta el centro, pero se equivoca. Trataba de centrar para Kevin Canga o también para el jugador Gerson Rodríguez. Sale el arquero y atrapa. Allí viene el pelotazo de Centeno para Freire. Viene la marca, lo tomaba. Mira, ¿eso para qué, Romario? ¿Para qué? Ya está la falta, no reclame, se puede ganar una amarilla. Hay falta de tiro libre que tiene el equipo de Globo. Seguramente esta será una de las últimas acciones del partido. Determina que con la orden y el silbato se puede ejecutar ese tiro libre. Está Centeno, que quedó como capitán del equipo. Deja que sea el jugador José Villacrés el que ejecute el tiro libre. Allí está Villacrés para ejecutar el tiro libre. Todo el equipo del Globo va a buscar. Queda únicamente Villacrés y también Tibán para defender. El resto está buscando el gol. Viene, pero ¿qué hizo? El remate de larga distancia sobre el travesaño y con esto termina. Con esto finaliza y concluye el partido con el marcador de 3-1 a favor de Ciudad de Fuego. Yo lo manifesté. Determina la culminación del partido y el cuerpo de seguridad inmediatamente va a rodear a la terna arbitral. Hay jugadores que van a reclamar. Cuidado, cuidado, se vaya de las manos de esta situación. Tienen que calmarse los jugadores de Globo. Están los reclamos hacia el cuarteto arbitral. Todos los jugadores se van sobre el cuarteto arbitral, que tiene el cuidado del grupo de seguridad. Pero ¿cuál es la situación? El arquero lo está reclamando. También se suman los del banco de suplentes a reclamar al cuarteto arbitral, que está protegido por el equipo de seguridad, por la guardia privada de seguridad, pero es un marcador sentenciado. Fue mucho más el equipo de todos. Cierto es que tuvo pasajes de recuperación el equipo de Globo, pero ya el marcador es 3-1, victoria en este partido de ida de la fase de semifinal para el equipo de todos. 3-1, el triunfo cuenta, la victoria y los puntos suman. Esto le da la oportunidad de jugar el encuentro de revancha en condición de dueño de casa, con posibilidades de asegurar ya su clasificación a disputar la final de campeonato. Pero el equipo realmente que dejó mucho, ¿no? Dejó mucho por mejorar todo el equipo, todavía Baños Ciudad de Fuego. Habrá que corregir ciertos errores que se cometen en el sector defensivo, el exceso de individualismo, el exceso de confianza. Muchas veces el tratar de salir a jugar de manera elegante, sabiéndose superior sobre el rival, permite que se falle, se erre y provoque situaciones que complican al equipo. Esto tiene que tratarlo a la interna del equipo para mejorar y evitar estos contratiempos que se pueden generar en gol. Lamentablemente el Globo no aprovechó ciertas ocasiones y oportunidades que tuvo, pero todo implica a que el equipo tiene que ir mejorando de cara a lo que se viene ya, el encuentro de revancha de este partido de semifinal y de conseguir el triunfo, la clasificación a la final del campeonato provincial de segunda categoría. Observamos que Jefferson Paz sale con alguna molestia en la pierna izquierda, producto de aquello fue el cambio que se registró. Sale con alguna molestia. Esperemos que se pueda recuperar para el siguiente partido que tendrá en calidad de dueño de casa. Así está finalizando entonces esta transmisión que la genera el equipo deportivo La Voz del Santuario desde el estadio Neftalí Barona. Queremos agradecer a quienes estuvieron enganchados a 107.3 y también a través de nuestras redes sociales.
1: 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Gracias también al alcalde del Cantón Baños de Agua Santa, al magíster Marlon Guevara. 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Y con eso nosotros regresamos hasta la ciudad de Baños de Agua Santa, donde que nos reciben nuestro compañero Eduardo Falqués y también nuestro compañero Fray Armando Villalta, que se encuentran en Baños de Agua Santa. Que tengan una excelente tarde.
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2: Okay.

Pues yo qué dije en la mañana, ¿sí ve? Yo qué dije. Mi pana Aníbaldo, baño Ciudad de Fuego, va a salir triunfador y se va a venir con los puntitos a casa. Y cosa que aquí, acá en el estadio Coronel José Silva Romo, eso va a ser una fiesta esta final, oiga. ¿Qué tal, mis amigos y mis amigas? Buenas tardes. Ya estamos por acá nuevamente en la

Radio.com. Acá en el centro de la ciudad. Saludos también a nuestra señorita guapa también. Hola. Saludos a todo el personal de Farmacias Cruz Azul también, Bajos de la Cruz Roja también. Hola. Allá en el sector del terminal terrestre. A nuestra besulita. Hola. De aquí sí nos vamos directito hasta la hora 15:03 de la tarde. Estamos de festejos hoy, estamos de Happy Birthday to you. Ya le vamos a enviar nuevamente los festejos de cumpleañitos. Vamos, aquí en tu programa, Musicalísimo Santuario.

sintonía también. Aquí en la cabina número 1 de la 107.3 FM. Vamos a saludar también a nuestros amigos conductores de las diferentes cooperativas de taxis y camionetas. Hola. Acá en el centro de la ciudad también. En Mundo Verde. Por allí se encuentra nuestro amigo Stalin Alvarado. Hola. Algo de merengue house. Recordando también algo de la década de los 90. Saludos también a nuestra amiga.

hija, hermana y amiga. Dejaste un hondo vacío dentro de nuestros corazones, pero estamos seguros que desde el cielo, con la bondad y benevolencia de nuestro Padre Celestial, guiarás las sendas de los que siempre te hemos amado. 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Roballo Merino, Joaquín Roballo Lierena, sus hermanos, Delia, Danilo, Yolanda, Margarita, Nelly, Gonzalo, Norma, Carlos, Iván y Richard Sánchez Balseca, sus sobrinos, primos y demás familiares. 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

No cortes la primavera. Deja que las flores cuajen sus rocíos. Cual lágrimas que brotan de nuestros corazones. Recuérdame tan solo con un beso y una sonrisa. Cual niña sonriente de tus ojos. Portadora de hermosos legados de tus progenitores. Tu amor eterno, Marcelita. Invitación a misa de honras. Al recordar con profundo dolor y tristeza el primer mes del sensible fallecimiento de quien en vida fue

Fabián Sánchez y Luz Isurieta, sus tíos, primos y demás familiares, agradecen a las personas, familias e instituciones públicas y privadas que se solidarizaron en los momentos de dolor e invitan a la misa de honras que en su memoria se efectuará en la iglesia de Nuestra Señora del Rosario de Aguasanta, el día sábado 4 de julio del presente año, a las 10.

0: mejor de la family. Al caballero, el señor.
1: Anda, explícale a tus padres.
0: Eduardo.
1: Para que
0: Falqués Carrión, hola.
1: Tenga solución.
0: Sube.
1: Dile que me...
0: Tengo como sed.

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1: No cortes la primavera. Deja que las flores cuajen sus rocíos, cual lágrimas que brotan de nuestros corazones. 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
2: Oiga, mis amigos y mis amigas, cuando marcamos nada más y nada menos, cuando marcamos las 15 horas con 2 minutos, 3 de la tarde con 2 en todo el territorio ecuatoriano, de esta manera también le estamos poniendo punto final a nuestro programa. Agradecido.

Saludos también a nuestra vecinita ya en el sector del Terminal Terrestre, el sector de Santa Ana, York. Y como siempre, fiel oyente también a La Voz de Santuario. Nuestras amigas también en Farmacias Cruz Azul, bajo el edificio de la Cruz Roja. Ya se viene Andrés Mesa Cepeda también a conducir.

0: en este fin de semana. Primer fin de semana también que le corresponde al mes de julio. Pásenla súper que bien. Pásen con la familia también. Pórtense súper que bien. Y de aquí nos escuchamos el próximo fin de semana. Chao, que tengan un lindo fin de semana.
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En este

diferencia de la mañana que estuvo bastante fría con presencia de lluvia, ahora tenemos la oportunidad de disfrutar del Astro Rey. La temperatura se ha elevado un tanto. Nos permite disfrutar de mejor manera este fin de semana. Fin de semana de fútbol, de octavos de final. A las 16 horas se llevará a cabo el encuentro Francia versus Paraguay. Señoras y señores, muy buenas tardes. Bienvenidos y bienvenidas a viajar.

0: Vámonos al corte comercial 1533 en el Ecuador. Qué gusto compartir con ustedes los clásicos.
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Gracias a todas las personas que se van comunicando con nosotros a través del Santuario Chat, el 0960-713721, hasta las 18 horas, juntos, recorriendo los mejores años, las mejores décadas.

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1: Son las 4.
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0: Gracias a quienes van participando con nosotros a través del Santuario Chat. 0960-713721. Estos son los clásicos del fin de semana. Aquí a través de 107.3 FM. Y a través de Radio La Voz del Santuario.com. 16:12. Las 4:12 en el Ecuador. Permítame saludar acá en el centro de la ciudad, en el barrio La Palma. Nos están escuchando, nos han pedido canciones de los Men at Work. Con mucho gusto, vamos a complacer nosotros acá. La edición retro del 13.
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0: La canción se llama Overkill. Es Men at Work. Recordamos canciones, década 80. Suenan bien acá en La Voz del Santuario.

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Buenas tardes, gracias por compartir con nosotros el programa de los clásicos.

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35. Se mantiene el marcador en blanco. Excelente, excelente partido el que estamos observando. Muy buen desempeño de la selección sudamericana. Digno de encontrarse en estas instancias.

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0: 37.
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0: Al momento, 72 minutos, la segunda parte del encuentro Francia versus Paraguay. El equipo francés triunfa 1-0 sobre la selección sudamericana. Gol marcado desde el punto penal por Kylian Mbappé. Esperemos que siga el buen desenvolvimiento de la selección paraguaya.

saludar en la parroquia Ulva, en el barrio Los Álamos. Nos están escuchando, disfruta de las canciones. Aquí están los Blues Travelers. Excelente recuerdo de la generación de los 90. 17:48 minutos. Y ya que estamos en aquellos años inolvidables, ¿cómo no desempolvar ese gran éxito de la banda Bon Jovi, Always? Década de los 90. La recordamos en esta parte de las baladas Forever.

darles a ustedes con las buenas canciones, con los buenos clásicos. A punto de culminar ya el encuentro Paraguay-Francia, se mantiene el marcador 1 para Francia, 0 para Paraguay. Con eso el equipo sudamericano inicia su retorno hasta nuestro continente. Señoras y señores, un abrazo gigante para ustedes. Ya se viene el Rincón del Pato a partir de la hora 18. Buen fin de semana. Nos escuchamos.

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2026. Con una llovizna y un frío que se siente acá en el pedacito de cielo. Así que es importante cuidarnos, protegernos, porque el frío es cada vez más intenso. Listos, dispuestos para acompañarles hasta las 20 horas, disfrutando, recordando éxitos románticos, canciones del ayer, canciones que están siempre en nuestra mente, en nuestro corazón. Bienvenidas, bienvenidos. 0960-713721, la línea que nos permite comunicarnos con gusto para compartir.

Sí, recordando y disfrutando el Rincón del Pato hasta las 20 horas. Muchas cosas se hacen problemáticas por una sola razón: el descontento con uno mismo. Muchas gracias a quienes integran y se suman a la compañía del programa en esta tarde noche fría acá en el pedacito de cielo. Gente, que el clima muy desfavorable, ¿no? La llovizna, la lluvia que se hace presente y el frío.

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conmemora el día de hoy 250 años de la Declaración de Independencia de 1776, es decir, su semicentenario. Se trata de la mayor movilización festiva e histórica en el país desde el bicentenario de 1976. El mandatario Donald Trump indicó que somos el pueblo más libre del mundo, tenemos la constitución más justa y duradera del mundo y somos la nación más poderosa del mundo. Así lo manifestó en un acto celebrado en el Monumento Nacional del Monte Rushmore en Dakota del Sur, que incluyó homenajes a las Fuerzas Armadas y sobrevuelos militares. El mandatario presentó la fundación de Estados Unidos como un acontecimiento único en la historia de la humanidad y reivindicó el legado de los padres fundadores y la Declaración de Independencia de 1776. Estas son las curiosidades más históricas, más relevantes, sorprendentes, poco conocidas y completamente verdaderas sobre la independencia de Estados Unidos. El documento se aprobó el 4 de julio de 1776, pero la mayoría de los delegados en realidad lo firmó el 2 de agosto. Gran Bretaña tardó 7 años en reconocer la independencia. Aunque la independencia se proclamó en 1776, el reconocimiento oficial llegó con el Tratado de París de 1783. La Constitución estuvo a punto de fracasar. Necesitaba la aprobación de 9 estados y la ratificación fue muy disputada. Sin esos votos, el país habría seguido con un gobierno mucho más débil. La Carta de Derechos no existía al principio. Las primeras 10 enmiendas, conocidas como la Carta de Derechos de Estados Unidos, entraron en vigor recién en 1791. El primer censo registró menos de 4 millones de habitantes. En 1790 el país tenía apenas 3.900.000 personas, incluidos cientos de miles de esclavos. Hoy la población de Estados Unidos se estima en aproximadamente 349 millones de habitantes. También no existían partidos políticos, al menos en teoría. Muchos fundadores, especialmente Washington, desconfiaban de los partidos políticos, pero antes de terminar esos primeros 20 años ya habían surgido los federalistas y los republicanos demócratas. Washington rechazó convertirse en rey. Algunos oficiales propusieron a George Washington que asumiera una especie de monarquía tras la guerra, pero él se negó y defendió un gobierno republicano. El primer presidente vivía rodeado de esclavos. Aunque Washington encabezó la revolución por la libertad, poseía más de un centenar de personas esclavizadas en Mount Vernon. El primer congreso se reunió sin quórum. En la sesión inaugural de 1789, tuvieron que esperar varios días porque muchos legisladores no habían llegado. Son datos interesantes cuando Estados Unidos conmemora el día de hoy 250 años de la Declaración de Independencia. 18 horas 41 minutos, mientras tanto nosotros continuamos. Seguimos recordando, seguimos disfrutando de más canciones.

Y recuerda que es importante para enseñar a los demás, primero has de hacer tú algo muy duro, enderezarte a ti mismo. Y queremos llegar con el saludo y agradecemos la sintonía en los exquisitos cueros de Ruth. En los cueros, en los cuerazos, en Cueris de Ruth, vean. ¿Eh?

Bueno, qué gusto. Allí a la dura de los cueritos de Ruth. A Ruth, a Doña Carmen y a todo su personal en esos exquisitos cueros cuerazos. En Cueris de Ruth, acá en el Parque La Basílica. Muchas gracias a la sintonía.

0: Gracias a la sintonía. Lógicamente también a quienes están en casita disfrutando el programa porque hace un frío tenaz acá en Baños de Agua Santa.
1: Son las 7.
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